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2: Me encontré con una nena bella, pelo rubio increíble, unos labios, unos ojos encantadores
1: y estas piernas hermosas con unas medias

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0: Amigos, buenos días para todos. Iniciamos conversando el primer matutino de la región sur del país por Fabulosa 96.7, líder en su gusto musical. En su casita, doña Hilda y Luisa, buenos días.
1: Buen día, don Pedro.
0: Buen día, Víctor Cordero. Buen día, Alexis Lara. Buen día, Bye. Buen día, Carlos Guerrero.
2: Buenos días.
3: Buen día.
4: Buenos días.
1: Buen día para todos.
0: Con la palabra del Señor iniciamos este espacio conversando el primer matutino de la región sur del país.
1: Lectura del Santo Evangelio según San Lucas. Una vez que Jesús estaba orando solo en presencia de sus discípulos, les preguntó: ¿quién dice la gente que soy yo? Ellos contestaron: unos que Juan el Bautista, otros que Elías, otros decían que ha vuelto a la vida uno de los antiguos profetas. Él les preguntó: ¿y ustedes, quién dicen que soy yo? Pedro tomó la palabra y dijo: el Mesías de Dios. Él les prohibió terminantemente decírselo a nadie y añadió: el Hijo del Hombre tiene que padecer mucho, ser desechado por los ancianos, sumos sacerdotes y escribas, ser ejecutado y resucitar al tercer día. Palabra de Dios.
0: Te alabamos, Señor.
1: Tú eres el Mesías de Dios. Lucas 9, del 18 al 22. El Evangelio de hoy contiene una de las preguntas más importantes que Jesús hace a sus discípulos. ¿Y ustedes, quién dicen que soy yo? No se trata de una pregunta para obtener información. Jesús ya conoce la respuesta. Es una pregunta que busca revelar lo que hay en el corazón de quienes lo siguen. Los discípulos comienzan repitiendo lo que otros dicen, pero Jesús viene certero y le dice a Pedro y a sus discípulos que no lo revelen a nadie. Ellos han sido iluminados con la respuesta que su Padre Dios le ha dado. Hoy nos invita a preguntarnos quién es Jesús para cada uno de nosotros en nuestra vida. Que esta pregunta nos lleve a descubrir quién es Jesús en nuestro corazón, en nuestro caminar, en nuestro día a día. Y así podamos seguirlo siempre con una fe firme, afianzada en Él y en aquel que lo ha creado. Oración. Señor Jesús, te pedimos que nos ayude a creer en ti siempre, a preguntarnos quién eres tú en nuestra vida y que podamos descubrir que tú eres nuestro Dios, que tú eres nuestro Rey, que nos libera de todas las ataduras. Amén.
0: Amén. Con la palabra del Señor iniciamos este espacio conversando el primer matutino de la región sur del país. 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Buen día, magistrado.
2: Buenos días, don Pedro, Carlos, Alex y los demás en casita. Buenos días, magistrado y su afable dirigente Luis. Hay los que nos dejan llegar a sus hogares en la mañanita y con ello extensivo el saludo para todos los dominicanos que se encuentran en cualquier parte del mundo y nos sintonizan a través de las redes sociales, la Radio Garden y TuneIn. Tengan todos muy buenos días. Alexio, buen día.
3: Eso es así. Buen día para todos aquí en cabina, en sus casas, en sus vehículos, a todos los que están por la vía del celular, a todos los vanilejos dominicanos, todos donde quiera que se encuentren, y a los amigos de la vecina isla, buen día, reiterados. Y recuerden que estamos en todas las plataformas, donde quiera que usted se encuentre, en Baní, fuera de Baní, en el país, fuera del país, en el mundo, en cualquier rincón del mundo. Estamos por allí cuando usted lo desee. Radio Ambiente y Fabulosa, así que ya lo saben. Víctor, vámonos con la primera página de los diarios.
2: Primera página del Listín Diario del día de hoy. Advierten sobre riesgos de fenómeno El Niño en República Dominicana. Celebración del Día de las Mercedes. Una amplia foto de feligreses. Américas es América Societe impone a Abinader la insignia de oro. Iglesia clama por un freno a la violencia. ¿Por qué crece la abstención electoral en RD? Y el editorial, etapa superada. Alex.
3: Y por aquí tenemos el contenido de la primera página del periódico Hoy de Hoy, viernes 25 de septiembre del 26. Arriba, Eli llega a los 30 jonrones, logró la cifra ante el picheo de los Bravos. Una foto amplia y titular principal de esta primera página, pleno misa, desarrollo de la misa. Día de las Mercedes, obispos critican violencia, pérdida de valores y la delincuencia. Reclamos. Comunidades reclaman recoger basura, sanear cañadas y más escuelas. Puertos secos. Comerciantes fronterizos temen que grandes empresas lo desplacen. Hay una fotografía aquí de una vaca tratando el becerro de chupar algo de leche, pero qué va. Sequía golpea con dureza a la ganadería en Puerto Plata. Y la columna, además, que sus títulos son chiquiticos, y ustedes van a ver dónde salió hoy la fecha de hoy. Golpe de Estado al gobierno de Juan Bosch cumple hoy 63 años. Lo que decíamos ayer, Víctor. Sí. Abinader dice, lamentó no ir a Santo Cerro ayer. Conocimiento de coerción Senasa 2.0 con leve, lento avance. Y maestro Ramón Orlando se superó a sí mismo en el Olímpico. Bueno, eso fue del otro mundo. Eso fue descomunal. Pues nada, como decíamos ayer, en el listín no vino nada en la primera página de la fecha de hoy, pero aquí vino alguito. Pero el trabajo grande lo hicieron ayer, que fue la crítica de nosotros ayer, ¿verdad, Víctor?
2: Sí.
3: Rudy, buen día.
4: Gracias, buen día, Alexis, don Pedro, Víctor Cordero, Carlos Guerrero, saludos, maestra Hilda, Luisa, todos los que están con nosotros a través de Fabulosa 96.7 y este es su programa Conversando, llegando al último día de labor por esta semana, ¿eh? Así que los buenos días para todos. Todo el que se sienta cobarde, que salga y me deje solo. ¿No fue que dijo el hombre? En las Naciones Unidas.
2: Sí. Netanyahu.
4: Bueno, sí, Netanyahu, Netanyahu. Todo el cobarde que se quiera ir, que se vaya.
2: ¿Pero por qué fue?
4: Porque lo dejaron solo, claro, claro. Y entonces le dijo que todos los demás, cobardes, que sean cobardes, que se quieran ir.
2: Bandido, delincuente, sionista, dictador, torturador. Todos los epítetos se le caben a ese señor. Todos.
4: Salieron en caravana.
2: Nadie te quiere por asesino. Nadie te quiere. ¿Este gobierno debía romper relaciones con Israel?
5: ¿Con quién?
2: Este gobierno, con Israel. Lo más parecido a la época hitleriana es esto que estamos viviendo.
3: Lo grande del caso, que un país creado lamentablemente por lo que pasó en el Holocausto con los judíos, que le buscaron ese sitio para ubicarlos a todos, es que ellos están repitiendo, pero en grandes ligas, los sufrimientos que pasaron sus antepasados. Esas son las cosas que uno no entiende. Son las cosas que uno no entiende.
2: Ellos son la tierra prometida, ellos son la raza. O sea, porque es así, don Pedro, no es una cuestión política.
3: Ahora, ¿qué se puede esperar de un pueblo que mató a Jesucristo?
2: También es
3: que todavía lo están esperando. Porque ellos al que mataron era un duelo. Bueno,
2: es difícil el mundo de hoy. Hay países que se sientan a dialogar con un asesino como es. Eso da vergüenza en el mundo. ¿Usted sabe los miles y miles y miles de niños que ese señor ha asesinado? Indefenso. Porque ¿qué hace un niño? Pero ya veo la palabra de él. Que esos son los potenciales terroristas del futuro.
3: Esa es la excusa.
2: Esa es la excusa.
4: ¿Y qué va a dejar para el futuro entonces?
3: Mira, tengo que ser justo. En parte. Porque el periódico hoy ha repetido ayer un trabajo internamente y hoy volvió a hacerlo más pequeño que ayer, pero lo hizo. Sobre la fecha de hoy. Pero el titular que uno... que fue lo que Víctor y yo hablábamos ayer, asumíamos que en primera plana iba a salir eso hoy, la fecha, ¿verdad, Víctor? Vuelvo y repito.
2: El por la importancia que
3: claro,
2: tiene
3: para la historia. Claro, históricamente, sí, la historia. Y como decía, ustedes vieron que Víctor leyó el listín, ahí no dice nada en la primera página.
2: No, no, no.
3: Y donde yo leí
2: no en el periódico. No sé si en la página internacional.
3: Sí, pues a lo mejor tiene algo. Pero aquí le dice alguito en la columna, además, chiquitito. Pero hay un trabajo adentro del periódico que tiene datos muy breves, pero por lo menos escribieron algo. Hay que ser justo, ¿verdad, Víctor? A 63 años del derrocamiento del gobierno del presidente Juan Bosch, hecho ocurrido la madrugada del 25 de septiembre del 63, apenas a 7 meses de haberse juramentado. Historia contemporánea dominicana. Eso atrasó al país un saco de años.
2: Estamos pagando las consecuencias todavía.
3: Atrasó al país un montón de años, te digo. El golpe fue encabezado por sectores militares derechistas que figuraban clave como el coronel Elías Wessing y Wessing. Yo escuché en la madrugada de hoy que él le dijo a uno de los asistentes en el palacio, prepara un decreto cancelando a un oficial, pero el nombre del en el decreto, déjalo en blanco, haz todo el texto y déjale que cuando yo venga mañana yo... Y era para la cancelación del coronel Wessing, cuando eso. Y alguien lo asesoró, que no, como que sí, entonces, pues si yo no puedo cancelar, que no soy presidente yo, qué sé yo qué. Y ahí empezó el lío. Parte de eso fue lo que, encabezado por el sector militar derechista, que figura clave el coronel Elías Wessing. De acuerdo al registro histórico, antes de que se produjera el golpe de Estado, altos mandos militares se reunieron con Bosch, a quien pidieron un pronunciamiento público y enérgico en repudio al comunismo, así como medidas concretas contra figuras del gobierno tildadas de marxista, lo que él no cedió. En ese contexto, el historiador Bernardo Vega atribuye el golpe de Estado a militares, empresarios, políticos y religiosos dominicanos ofuscados por el síndrome de una segunda Cuba. La Constitución de abril del 63, impulsada por Bosch, concedía derechos desconocidos por los dominicanos hasta ese momento, muy adelantada para la época. La nueva Carta Magna otorgaba libertades sindicales, prohibía el latifundio y limitaba la posesión de tierras, lo que enfadó a la oligarquía y a los empresarios, los sectores económicos poderosos y la cúpula de la Iglesia Católica acusaron al gobierno de ser débil frente al comunismo y a la izquierda. Parte de la historia y por qué se motivaron aquella gente de esos años a dar el golpe de Estado. Por cosas pendejas. Bueno, defendiendo sus intereses.
2: ¿Y por qué él deja los remanentes del Trujillato que asesinaron a Trujillo y querían el poder y no lo tenían?
3: Y estaban ahí.
2: Y estaban ahí. O sea, me pone el comunismo, el comunismo.
4: Para dejar esa parte.
2: Exacto. Y que
4: detrás.
2: Los poderosos empresarios. Señores, en esa época usted vio que no había empresarios, estaban en pañales.
4: No, pero,
2: el único empresario que había aquí era el régimen de Trujillo.
4: Acabamos de salir de una situación.
2: El dueño de todas las empresas.
4: De una dictadura.
3: Que aquí, los vecinos ya tenían cierto poder, pero no, Trujillo lo opacaba.
2: Todo, exacto. El único poder que había aquí fuera de Trujillo eran los vecinos. Con las tierras y los ingenios. Más nada.
3: Y porque la mayoría de los jefes eran del Estado, eran del gobierno.
2: Entonces, me va a decir la oligarquía, me va a decir los empresarios. Había una pequeña empresa que iba subiendo. Pero los verdaderos empresarios aquí, o vamos a ponerlo de otra manera, las verdaderas empresas que habían aquí en ese país en ese momento, eran todas las que Trujillo.
3: Eran del gobierno. Lo que de luego fue Corde.
2: Exactamente. Entonces, los políticos de esa época, los trujillistas de esa época, que no estaban comiendo en las mieles, sí querían ese manjar. Ahí fue el grave problema.
3: Y al final se fueron quedando.
2: Aunque ha usado por el comunismo, que era una.
3: Estaba de moda en esos días.
2: No, eso era. Tabla muerte para los norteamericanos. Don Pedro, lléveselo.
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8: Lo suyo, don Rudy. Vámonos para allá, vámonos en deportes. 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
9: lo tenemos.
8: El amigo José Guerrero, mejor conocido como Moreno, profesor, cronista deportivo, técnico del distrito, ¿verdad?
10: Sí.
8: Pero que tiene ya 26, 27 años con su liga de béisbol, que lleva ese nombre, Liga de Béisbol José Guerrero, Liga Deportiva y Cultural. Una de las ligas que se ha mantenido por tantos años en nuestra provincia de Peravia y de donde han salido jugadores que hoy están, otros que ya estuvieron en el béisbol de las grandes ligas en muchas ocasiones, con las premiaciones que él hace cada año, tanto en diciembre como para la fecha inaugural de su liga, cada año, muchos de estos jóvenes participan de esos actos recordando esos momentos. Entonces me refiero a la liga José Guerrero porque se encuentran desde el pasado domingo por allá por los predios de Colombia, jugando, participando de un torneo de béisbol infantil categoría 11-12, donde tuvieron que enfrentar unos 4 partidos para definir el campeonato allá en Colombia. Y de esos 4 partidos, el primer encuentro, el conjunto representativo nuestro ganó. Vamos a decir que ganaron los 4 partidos. El primero, 13-11, perdían 8-0 en el tercer inning. Un juego de 6 entradas, Un juego de 6 entradas y perdían 8-0 en el tercero. Y lo ganaron. Ganaron 13-11. El segundo juego quedó 6-5, dejando en el terreno al contrario. Y el tercer partido pasó 4-0. Ya con eso aseguraban el campeonato, pero en el día de ayer, el juego de completar calendario, terminaron ganando el encuentro 4-0. Y de esa manera, 9-5, quedó el partido. De esa manera quedan con récord de 4 victorias, 0 derrota, coronándose campeones de la Liga José Guerrero en esa categoría 11-12 años. En Colombia, ya para el día de mañana estarán por acá estos muchachos, así es que felicidades y que sigan esos éxitos para la liga del amigo José Guerrero y las demás ligas también de nuestra provincia que participan y han estado participando en eventos internacionales. En este caso es José, que se ha empleado bastante para desarrollar los jóvenes de dicha liga. Así es que gracias al amigo Guerrero que nos envió las informaciones, un fiel oyente de Conversando cada mañana. No sé si hoy lo podrá estar escuchando porque cuando viene a ver todavía está estropeado y debe estar durmiendo preparando maletas ya para venir hacia la República Dominicana, específicamente a su tierra, Baní.
9: ¿En qué ciudad de Colombia?
8: Está bien, Estén, exacto. Por el tema del horario. Sí. Así es que victoria, logrando el campeonato de la Liga José Guerrero allá en Colombia. Hay que seguir fomentando el deporte en todos los aspectos. Y como nuestra cara de presentación es el béisbol, seguir apoyando el béisbol. Cada vez que veo que están remodelando un estadio de béisbol, que están construyendo un estadio de béisbol, uno que es amante, aficionado, enfermo con el béisbol, pues se siente muy bien. Ayer veía unas declaraciones del amigo Víctor Rodríguez, habló sobre una inversión en el estadio aquí, en el sector donde él reside, esa zona norte de Baní, una inversión amplísima, unos cuantos millones de pesos para remodelar el estadio. Ya acabamos de inaugurar un estadio aquí inauguró el presidente, señores, en Pizarrete. Sabana Buey se le está haciendo también su remodelación. Villa Fundación se ayudó bastante, tiene un buen trabajo hecho, le faltan algunos detalles, esto por la comunidad. Villa Sombrero, por la comunidad también. Si usted no ha ido al estadio de béisbol de Villa Sombrero, que está ahí mismo en la pista, cuando usted va saliendo de la comunidad o bien se entrando, usted se va a encontrar con ese estadio que se le hizo un trabajo excepcional, un tremendo trabajo en el terreno y en cuanto a la protección para el fanático y para el jugador. Allí no hay forma de usted poder acceder al terreno de juego bajo ninguna circunstancia en ese estadio de Villa Sombrero. O sea, no hay razón de que... Exactamente, no hay razón de que ningún fanático tenga que estar junto con el jugador. Una muy buena sombra detrás del backstop y así por el estilo. Otros están clamando, otras comunidades están clamando, ya lo hemos repetido por aquí en varias ocasiones, no nos cansamos, como es el caso del Distrito Municipal de Paya, como es el caso de las tablas de Galeón, que aunque tiene un estadio, un terreno allí tanto maltratado, una grada, un par de dogados, pero necesita acondicionamiento. El mismo estadio pequeño, pero es el que se tiene de la comunidad de Matanzas, también necesita ser acondicionado, necesita que se le haga una buena inversión. Los Tumbados, yo quiero que ustedes vayan al terreno que se tiene Los Tumbados de toda la vida, no de ahora, de toda la vida, lo único que se tiene allí. Suerte que se le ha podido corregir el tema del agua que se metía al terreno de juego allí. Comunidades que no están participando en béisbol ahora mismo, pero precisamente porque las condiciones no están muy dadas, la Montería, y se nos van a quedar otros estadios, se nos van a quedar otras comunidades de toda la provincia de Peravia. Y
9: Montería tiene un estadio como nunca, ¿verdad?
8: Ya acaba. Villagüero y la Montería. Sí, exactamente. Nos acaba de decir eso. Gracias, el magistrado Víctor. Está a tiro de nada prácticamente. Y eso es bueno. Y eso es bueno que se siga invirtiendo, vuelvo y repito, en nuestra fuente mayor en el deporte, que es el béisbol, porque ahí acabamos de ganar a Nicaragua 3-2. El fútbol está creciendo aquí.
9: En el debut de la Liga de Naciones.
8: El fútbol ha crecido considerablemente.
9: Nicaragua es
8: uno. No, jugamos un partido apretado. Y usted dirá, pero te saliste del béisbol y te fuiste al fútbol. No, lo que quiero es decir que no solo el béisbol, sino que tenemos tantas disciplinas deportivas en las que tenemos que seguir haciendo esas inversiones

0: darle el apoyo necesario.
1: Víctor mencionó la nueva camada. Hay que decir que el muchacho este, creo que apellido Gando, el sordo,
0: ganó
1: el récord en los 100 metros.
0: En los 100 metros para esa modalidad de
1: 100 metros y rompió récord.
0: Sí. El muchacho es sordo.
2: Aquí de San Juan, por aquí.
0: Sí. Pero aquí en Baní tenemos, aparte de Mary Lady, aquí mismo en Peravia. En Peravia, tenemos también en atletismo un campeón mundial.
1: Sí,
0: el de este muchacho de, bueno, el de sombrero es softball Molinete. Sí, ¿no? Medallista de oro.
2: Medalla.
0: De los centroamericanos también. O sea, tenemos para darle al mundo en todas las disciplinas y lo hemos demostrado. Entonces,
2: pues invirtamos más.
0: Vamos a seguir invirtiendo, vamos a meterle mano, como se dice, a las obras.
2: Eso saca a los jóvenes de las calles.
0: Pero claro, no queremos sacar a los jóvenes de la calle. Mira todo lo que hemos tenido ahora, toda esta situación. Vamos a invertir más en deportes para que los muchachos, nuestros jóvenes, tengan donde practicar y que se les motive, se les coloquen los técnicos suficientes para esa práctica. El Luis María Herrera sigue detenido.
2: Sí, vi ayer en la planta frontal una serie de escombros que sacaron de dentro. Ayer
0: tímidamente se está haciendo algo, pero para la inversión que se supone se va a hacer allí, era tiempo ya de que ahí
2: debía estar muy adelantado.
0: Muy adelantado, y de que usted por lo menos viera 10 o 15 hombres trabajando ahí. Para que no me dirá, tú no sabes de eso, quizás el trabajo que se está haciendo no amerita tanta gente.
2: Es muy
0: técnico. Lo que amerite. Pero yo pensaba que hoy en día yo no iba a estar mirando ese techo que tiene la gradería.
2: Yo también.
0: Que tiene la cabina de transmisión.
1: Es que el trabajo que se está haciendo es de inteligencia.
0: Parece que sí. Ahí hay que hacer un trabajo.
2: Porque se habló de ampliar las gradas.
0: Ahí es que es un trabajo.
2: No veo nada en eso. Yo no veo
0: un trabajo muy fuerte en cuanto a al área de la gradería, detrás del backstop, esa grada de tercera, esa cabina de transmisión. Aparentemente se le va a colocar las luces, la luminaria, para jugar de noche, porque yo le voy a decir una cosa. El que intente que la Liga de Verano juegue ahí, que el equipo de béisbol de los Mangueros juegue ahí de día, que no cuente con fanáticos en la tarde, después de las 11 de la mañana, que no cuente con fanáticos, porque nosotros que conocemos ese estadio bien, todos los que estamos aquí, todos los que están escuchando y todo el Vanilejo, todo el de este país conoce ese estadio Luis María Herrera, sabe que a las 11 de la mañana el sol empezó a darte en ese centro detrás del backstop y va cubriendo esa grada de tercera y cuando cubre esa grada de primera también, ahí no hay quien se siente, y el que está en la cabina de transmisión no puede hacer, mire hermano, tiene que ser mago.
2: Yo que he estado ahí.
0: Usted que ha estado ahí. Igual no se ha hecho nada, no se ha picado, es más, no se ha abierto la puerta. No, no hay que abrirla porque está abierta. En la cancha de Matanzas, que se supone va a ser un bajo techo, y hace meses que se dio el primer picazo, se dijo el martes estamos trabajando, y de ese martes para acá van 80 martes en Matanzas y no se ha hecho nada. Entonces, ahí los ingenieros no han vuelto a pasar. Atención, autoridades, no solo del municipio, sino de la provincia. Vamos a meterle mano.
2: Yo cuando se transmitía, con este emisor se transmitía los juegos ahí, que era que estaba Pereira y.
0: Oh, pero yo le estoy hablando.
2: Y Bolacho.
0: Yo le estoy hablando.
2: Yo estaba ahí, estuve muchas. Y le estoy hablando de un tiempo atrás.
0: Sí.
2: Ahora el deterioro que ha venido
0: de ahí para acá. Bueno, mire, Aroldi Chapman se convirtió, no lo dejamos pasar en esta semana, en el primer relevista con 1400 ponches de por vida, superando esa marca de más ponches para un relevista, y Aroldi Chapman sigue indetenible, este hombre.
2: Para que nos entiendan, para un lanzador que solamente le tira a tres bateadores, no, está para sacar tres sí, outs, cuatro outs.
0: Sí, para sacar tres, cuatro outs, a veces seis, cuando sí lo amerita la situación, pero tres outs por lo general. Los Media Blancas de Chicago.
2: Que llegaran a 1400.
0: Más de 1400, Ponche. Los Media Blancas de Chicago, señores, el equipo que se ha metido en los playoffs del béisbol de las grandes ligas, en la Liga Americana en esta temporada. vienen de perder 121 partidos.

0: en el 2024 y 102 en el 2025. Y entonces, ayer jueves aseguraron su pase a los playoffs de esta temporada 2026.
1: Sacaron experiencia de esas dos temporadas pasadas.
0: Hicieron el trabajo de mantener muchos de estos jugadores allí, buscar un bate que le hacía falta, como el japonés este, que le ha dado resultado. Y el talento joven, confiaron en él y el equipo tuvo un resurgir, los Medias Blancas de Chicago, y se han metido en los playoffs de esta temporada. Entonces, con los Medias Blancas metidos en playoffs, hay que decir que se unen a los Cachorros de Chicago, que también están en playoffs por parte de la Liga Nacional, y es apenas la cuarta ocasión que estos dos conjuntos, o sea, de la misma ciudad, van a la postemporada por cuarta vez en la historia. Lo hicieron en 1906, lo hicieron en el 2008, en el 2020 y ahora en el 2026 lo hace también el conjunto o los conjuntos de la ciudad de Chicago. Pete Crown Armstrong, el hombre de los Cachorros de Chicago, pues él se metió en el 40-40 en este 2026, un dato que hay que apuntar ahí, que el primero en hacerlo, todos sabemos que fue el cubano José Canseco, el primero en hacer el 40-40 en el béisbol de las Grandes Ligas en aquella temporada de 1988, jugando para los Atléticos de Oakland, 42 cuadrangulares, 40 bases robadas. Se estafó la segunda almohadilla para el 40-40. Estaba medio tímido, le decía al árbitro, me la llevo. Y el árbitro no sabía qué decirle, hasta que le dijeron, sí, cógela, que es tuya.
1: La reemplazamos por otra.
0: Sí, 42 cuadrangulares, 40 bases robadas para José Canseco en 1988. Barry Bonds haría lo propio en 1996, 42 jonrones, 40 bases robadas. Ale Rodríguez, 1998, 42 cuadrangulares, 46 bases robadas. Alfonso Soriano con los Nacionales de Washington, 46 cuadrangulares, 41 bases robadas. Mientras que Ronald Acuña Jr. se estafó nada más que 73 bases.
1: Entonces,
0: y conectó 40,
1: que es el único que lo ha hecho.
0: Y conectó 41 cuadrangulares. Vino la máquina, Shohei Ohtani, y entonces conectó 54 cuadrangulares y se estafó 59 bases, primero en hacer el 50-50. Pete Crown Armstrong, en esta temporada, el hombre tiene 45 estacazos y se ha estafado 40 bases. Quizás ya él va a bajar la velocidad, apagó el motor de las piernas para ya el equipo está en postemporada, tiene que concentrarse en eso. Y entonces ya hizo lo que él quería hacer. El primer jardinero central en hacer ese hecho, ese récord en el béisbol de las Grandes Ligas. Mañana sale al montículo Justin Verlander, y el hombre va al montículo y estaría anunciando ya su retiro del béisbol de las Grandes Ligas. Verlander, que tiene récord de 266 victorias, 159 derrotas, una efectividad de 3.38, 556 apertura, 3.571 entradas y un tercio ha lanzado Justin Verlander, 3.554 ponches, octavo en toda la historia del béisbol de las Grandes Ligas. Militado con el conjunto de los Tigres de Detroit 2005-2017, con Houston 2017-2022, con los Metros en el 2023, Houston 2023-2024, San Francisco en el 2025 y regresa a Detroit en el 2026.
1: Le dio sus mejores años a Houston.
0: Dos campeonatos de Serie Mundial 2017-2022, tres premios Cy Young. El hombre tiene un MVP de la Liga Americana, novato del año en el 2006, una triple corona en el picheo en el 2011, 10 veces incluido al Juego de las Estrellas para el señor Verlander, nada más y nada menos que 3 no-hitter para Mr. Justin Verlander, candidato seguro al Salón de la Fama del Béisbol de las Grandes Ligas. el señor Justin Verlander. O sea que mañana estaremos presenciando lo que sería el último partido de la carrera de este hombre con el conjunto de los Tigres de Detroit en el béisbol de las Grandes Ligas, sí. Y sin lugar a duda una gran carrera. Lamentablemente ya en los últimos años llegan
1: una carrera dentro y fuera del
0: tren. Sí, llegan las lesiones. Llegan las lesiones y todas estas cosas. Y el hombre quizás bajó un poquito, pero ya entendió junto a Mark Scherzer y Clayton Kershaw que ha llegado la hora de decir adiós. Kershaw lo hizo el año pasado, Verlander y Mark Scherzer pues lo estarán haciendo este año. Finalmente, don Pedro, decir que la actividad del día de hoy, viernes, arranca a la 1:05 de la tarde con el conjunto de Boston y los Cachorros de Chicago. Partido de hoy, viernes 25, empieza a la 1:05 de la tarde. Por ahí tendremos
1: una serie que tienen ya.
0: Sí, ya al fin, ya esta serie de fin de semana hasta el domingo, ya el domingo termina la serie regular. Freddy Peralta y Christopher Sánchez se verán las caras a partir de las 6:40, Tampa Bay y el conjunto de los Phillies de Filadelfia. Ya,
1: definitivamente lo anunciaron.
0: Está anunciado Christopher Sánchez para el día de hoy. Está anunciado hasta este momento que lo publica la página de ESPN.
1: Se hablaba de que no iba a lanzar por
0: los playoffs que vienen por ahí. No, pero tiene Filadelfia.
1: El martes empieza, ¿no?
0: Sí, así mismo es. Don Pedro, más deporte el lunes. 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
4: Fabulosa. 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
2: Buenos días.
3: Por Fabulosa, conversando, el primer matutino de la región sur del país. ¿Ha entrado?
4: Hoy en la historia. En Kenia, un día como hoy muere Wangari Mata Mahai. Fue una activista política ecologista keniana. Nació en Nairi, Kenia, el 1 de abril del año 1940. Fue la primera mujer en obtener un doctorado en África Oriental y Central. En 1977 creó el Movimiento del Cinturón Verde para contrarrestar la deforestación del país, movimiento que se extendió a Tanzania, Uganda, Malawi, Lesotho, Etiopía, Zimbabue. Fue la primera mujer africana en recibir el Premio Nobel de la Paz en el año 2004. Murió en Nairobi, Kenia, el 25 de septiembre del año 2011. Y un tal día como hoy, en el 275, en Roma, tras el asesinato del emperador Aureliano, el Senado nombra emperador a Claudio Tácito. 1513, en Panamá, Vasco Núñez de Balboa es el primer europeo conocido que ve el Océano Pacífico, al que llama Mar del Sur. 1890, Estados Unidos, en California, inicia sus servicios el Parque Nacional de Yosemite, el primer parque nacional moderno. 1897, Estados Unidos, nace William Faulkner, escritor estadounidense, Premio Nobel de Literatura en el año 1949. En 1956 entra en operaciones el TAT-1, el primer cable telefónico transoceánico. 1991 en Nueva York se realiza un acuerdo para llegar a la paz en El Salvador. Y nació un día como hoy en República Dominicana José Joaquín Puello Herrera.
5: Bye. San Juanero.
4: Médico, deporte, por donde quiera.
5: Sí. Especialista en el cerebro, neurología. Mira, tú hablabas de Balboa. Por eso es que el nombre de la moneda panameña es El Balboa.
6: El Balboa. De ahí que viene. De ahí que viene. Moneda. Sí. La influencia de un sistema de alta presión y la presencia de ligeras concentraciones del polvo sahariano estarán limitando las precipitaciones sobre gran parte del territorio nacional. Sin embargo, durante la tarde, el arrastre de campos nubosos por el viento del este-sureste, combinados con los efectos del calentamiento diurno, favorecerán a la ocurrencia de aguaceros locales acompañados de tronadas aisladas, principalmente en Monte Plata, Santiago Rodríguez, Dajabón y algunos sectores de Santiago. Estas precipitaciones podrían prolongarse hasta las primeras horas de la noche. El Indomé informa sobre la tormenta tropical Gonzalo, la misma se ubica a 220 kilómetros de la parte sur de la isla de Cabo Verde. Tiene vientos máximos sostenidos de 75 kilómetros por hora y se desplaza al nor-noreste a 15 kilómetros por hora. Este sistema, por su posición, no representa peligro para la República Dominicana. Temperaturas mínimas entre 24 y 25 grados Celsius y las máximas entre 33 y 35 grados Celsius. Continuamos bajo un ambiente caluroso con una sensación térmica elevada. Se recomienda tomar suficiente agua con frecuencia, vestir ropa ligera, holgada y de colores claros y evitar la exposición al sol sin protección entre las 11 de la mañana y las 4 de la tarde. Asimismo, se recomienda permanecer en lugares frescos y ventilados. Ayer y anoche todavía la temperatura estuvo bastante calurosa. Esta mañana, ya está. ¿Salió como que lo están esperando? No sabiendo él. Es viernes, los viernes acostumbramos a recordar con los merengues de Conversando al profesor Diony Daniel, que nos dejó ese gran legado, y pues como cada viernes después de su partida los presenta el compañero de la base, José Miguel Ortiz. Adelante.
7: Un saludo afectuoso y cariñoso a los oyentes. Punto 7. Como todos los viernes, vamos a recordar al profesor Diony Daniel con sus merenguitos. El merengue que vamos a colocar con el título Al Oscuro, interpretado por Ángel Vidoria, una melodía que se escuchó en la década de los 50 ya en la ciudad de Nueva York. Segundo merengue, el merengue Leña, interpretado por la Orquesta Santa Cecilia, que dirigía el maestro Luis Alberti. El tercer merengue, Amorío, interpretado por Johnny Ventura en el viernes la mañana. También vamos a colocar el merengue La Batuta, interpretado por Rafael Solano. De esta manera cumplimos con el compromiso de colocar los merenguitos del profesor Diony Daniel. Les acompañó José Miguel Ortiz. Pasen ustedes la mejor de la mañana.

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3: La alcaldía municipal sigue interviniendo badenes, tanto en la Fabio Ferrera como en sectores diferentes de, dígase, barrio, urbanizaciones del pueblo.
4: Hay dos badenes que deben intervenir.
3: Ay, es que voy. Que aprovechen ahora que están en su trabajo. A mí, olvidé tratar ese tema al amigo Santos Ramírez el día del velorio. Mercedes Comella, por favor. No tanto por mí, porque yo lo que tengo es un motorcito, pero es lo que yo veo que pasan los vehículos cuando uno está por allí. Eso es terrible, ahí va a pasar un problema tarde o temprano. Y es una bobería lo que hay que hacerle a esos dos badencitos, señor. Es bajarle el talud de ese que tienen. Eso es todo, señores, por favor. Resuelvan ese problemita. Y así hay otros más. En el Cañón Padre Villini hay otro.
4: Yo le voy a decir.
3: En la esquina donde está una veterinaria, ahí también hay ese problemita.
4: Es
3: bobería, porque el badén como tal está bueno, ¿eh? No, el badén no tiene problema.
4: Está bien, es lo estrecho y lo
3: Es la altura, y lo la altura, el talud, como le llaman. Creo que es así que le llama ese desnivel.
4: Sí, hacerle un talud.
3: Ya, eso es todo. Ojalá que manden a su gente de. Planeamiento urbano. Y hagan un levantamiento de esos tres badenes, por favor.
4: No, agrégale este.
3: No, yo voy estoy hablando de esos tres. Súmale tú ahora.
4: Juan Caballero con 27 de febrero.
3: También. Ofrezco. Ay. Eso es una furnia, una trinchera, muchacho. Verdaderamente.
4: Porque ese hay que hacer el badén, porque está
3: desbaratado. Sí, se ha destruido, sí.
4: Y se han agregado tres hoyitos.
3: Ajá, en el entorno ahí.
4: En el entorno.
3: Sí, es cierto.
4: No hay forma de pasar. Usted tiene que pasar.
3: No, ese hay que hacer un cursillo.
4: Ese es 27 de febrero.
3: Sí, allá en la esquina antes de llegar al mercado de aquí para allá.
4: Hay un colmado.
3: Va al aire la llamada,
4: Carlos. Al aire.
3: Sí, adelante, buen día.
4: Buenos días.
5: Sí, buen día, mi gente. ¿Cómo le amanecen a todos?
3: Bien, bien.
5: Por aquí escuchando al amigo Alessi con sus inquietudes de los badenes que debieran de arreglarse. Ese mismo que mencionan ahí donde está la veterinaria en el callejón Padre Eugenio aquí arriba está medio incómodo. Yo tengo una camioneta y para pasar ahí a veces hasta les pega los hierros cuando paso al lado. Pero también tenemos que decirle al síndico o al alcalde o al que esté en planteamiento urbano que camine la Gastón Fernando del Inne, que por aquí toda acera se están desbaratando. Del mercado para arriba. Yo creo que por aquí hay que romper todas las aceras y parte de los contenedores y volver a tirar lo nuevo. Porque esos contenedores y esas aceras, Alessi, yo no sé cómo es que aquí los municipios, los ayuntamientos trabajan. Porque tienen que tener un sistema de trabajo. Nosotros que somos brutos, que lo que sabemos es arreglar asientos, pero uno ve que un asiento yo lo arreglo ahora, pero ya los dos años tengo que volver a arreglarlo porque ya la tela se ha deteriorado. Entonces por aquí, cunetas y aceras que tienen 35, 40 años de tirar, ya están desbaratadas, pero no vemos un sistema del ayuntamiento de chequear de a dónde están dañadas para ir rompiéndole y arreglándole lo que esté malo. Miren, aquí mismito arriba. La calle que yo denunciaba, que a vuelta y otra llamaba el emisor de Andepapi al lado atrás, Andepapi mi vida, que es lo que más se conoce por área por aquí. Esa esquina ahí, Víctor se recuerda que había un hoyo que fluía agua. Lo arreglaron. Del lado arriba de la ferretería, en la verra de la ferretería, se fundió otro más, también lo arreglaron. Por ahora en la callecita del lado abajo, que fue donde se hizo el primer hoyo, Víctor. Ya la volvieron, la desbarataron otra vez para arreglar el asunto de la cloaca. Entonces, tenemos diputados, senadores, gobernadores. Ya aquí hay que pedirle al presidente que haya, que venga. Que ya quien va a venir, que intervenir la cloaca, que hay que hacer un sistema de cloaca moderno y nuevo. Porque es que Baní ha crecido. Entonces, esos trabajitos que yo hacer, mira, ya Antiel rompió una palita. Como tres calles. Ya esas calles son pandemonio para caminar por ahí. Porque si la arreglaran, la taparan bien como van, o lo tiran toda la tierra, que ojalá que ustedes caminen por aquí para que vean. Que ni un motor se puede casi transitar. pero ya eso tiene como 5 días que lo arreglaron. ¿Quién sabe el tiempo que eso va a durar ahí, mal pasando uno por ahí? Entonces yo no sé cómo es que los políticos de aquí trabajan. Y aquí la gobernadora debiera, que es la jefa del pueblo, debiera de pedirle al presidente un sistema cloacal nuevo, porque hay dinero. Si no hubiera dinero, está bien, pero ya Baní necesita un sistema cloacal nuevo. Y los ayuntamientos, a chequear todos los contenedores que estén de la Máxima Gómez para arriba, dañados, y repararlos. Porque él está rompiendo por ahí para abajo, para la playa, cantidad de kilómetros de acera, que no camina gente por ahí. Entonces, para acá arriba también nosotros somos gente. Nosotros necesitamos que nos arreglen por aquí arriba. Lo sigo escuchando por aquí.
6: Gracias, hermano Ike.
4: Tocó un tema bien, bien bueno, y eso de la cloa. Totalmente de acuerdo con él. El sistema cloacal que tenemos ya no sirve, no da abasto. Y esa tubería de asbesto, ya eso está desbaratado. Por eso el entaponamiento de las heces fecales en muchos sectores. Es costoso, es verdad. Pero ya no es la forma que se hizo la cloaca en los años 70. Ya hay unos tractorcitos, unas excavadoras pequeñas, y se rompe solamente el lugar donde se va al aire. Buen día.
7: Hello.
8: Sí, adelante.
7: Sí, buenos días, colegas, comunicadores, periodistas, bendiciones. Un poquito perdido, pero siempre de vez en cuando les escuchamos. Usted está hablando de Badene, claro, y de hacer así con tenis. Estoy de acuerdo con otro amigo y que allá en la parte norte hace falta reparación de muchas aceras y contenes. O algo que me preocupa a mí es cuando caen 4 o 5 gotas de agua, y ahí está Víctor Cordero, y lo que vamos, visitamos el Palacio de Justicia, el hospital, la Sirena, esos lugares, esa parte por ahí se pone intransitable. ¿Cuándo es que van eso a canalizarlo? Porque es un trabajo sencillo, porque ahí también está Inespre. Esa es la vergüenza y lástima que la entrada de Baní esté en esas condiciones, que pudieron canalizarlo y llevar todo eso, entonces agua que cae del cielo, que es la única que cae por ahí, que llega, que lleven a la cañada del 30 de mayo. Pues es vergüenza que cuando está lloviendo por ahí, el que va para la justicia, algún día me pasó un caso ahí que estaba... Me parece justicia, tú sabes que estamos estudiando derecho. Y que estaba lloviendo bastante. Y el vehículo yo le dejé a Sirena porque ahí no hay estacionamiento. Y le dije al motorista que me hiciera el favor de llevarme a la Sirena. Y cuando el motorista bajó la primera goma, pasó bien. Por la segunda goma quedamos atrapados ahí. Y tuve que desmontarme el motor y mojarme todos los zapatos y pies. Y así sucesivamente. O sea que ese trabajo es importante. Que las autoridades competentes, llámese la gobernadora, me parece que es un trabajo ya del Ministerio de Obras Públicas y Comunicaciones, pero eso creo que ya es que hay que actuar en ese sentido, y para que eso tenga otra vista, me refiero a Baní, porque la salida de Baní o la entrada del sur da vergüenza. ¿El cuánto?
4: Gracias. Bueno, él abarcó muchos temas. Yo estoy con el de IC, con el de la cloaca. No ahora porque Ike lo dijo. Hace mucho que yo vengo diciendo que el sistema cloacal de la provincia de Peravia colapsó. O del municipio de Baní, colapsó. No da abasto. El crecimiento de la población ha sido muy enorme.
6: Enorme.
4: Porque hemos crecido no vertical. Hemos crecido lateral para los lados. Aquí no sea, ahora que últimamente se están haciendo residenciales de 2, 3 niveles.
9: Edificio apartamento.
4: Pero, y de muchos edificios apartamentos, pero en principio lo que se construyó fueron muchas viviendas horizontales, lo que ocupó mucho terreno y expandió mucho la ciudad. Esos lugares no cuentan con un sistema de cloaca. conectado a la cloaca, al sistema cloacal del municipio. Eso cuentan la mayoría con un pozo séptico que por tiempo van y lo limpian. Entonces yo entiendo que las autoridades provinciales y municipales que tenemos deben trabajar en esa tesitura. No sé si el plan de gobierno que hizo este muchacho Julito,
6: el plan de desarrollo, estratégico.
4: Estratégico, no sé si contempla, yo no lo he visto, no sé si contempla la construcción del sistema cloacal del municipio de Baní.
6: Debe estar contemplado por

0: y eso le agiliza más el trabajo. Entonces lo hacen por tramo. Los ingenieros en entendido la materia, que le lleven un proyecto a las autoridades que tenemos para que el Senado y la y el los diputados lleven eso al presupuesto y les propongan eso cuando discutan un presupuesto. Y bueno, hay que aprobar esa obra, no en un año, dos años, no hay que hacerlo en tres años, pues se hace en tres años y se ponen las partidas que lleva y se amplía el proyecto, se recogen todas esas aguas residuales y se canaliza para que no haya lo que dice el pollito, las inundaciones desde que llueve, sí, o desde que caen dos gotitas de agua. Porque cuando llueve mucho, usted sabe cómo se pone esto aquí, el municipio completo, que hay que andar en lluvia.
1: Sí, porque son dos cosas. Es que son dos cosas diferentes.
0: Pero yo
1: el drenaje pluvial es una cosa y la alcantarilla es otra. Entonces, serían dos que hay que hacer.
0: Pero eso yo dije, que se aproveche eso y se haga eso también.
2: Serían dos.
0: Las dos. Para no dejar una.
3: Un municipio que va creciendo todos los días. Demasiado. Todos los días, considerablemente.
0: Y así agregan y pueden entonces introducir en el sistema cloacal a todos sus residenciales que tienen una planta de tratamiento que yo digo que contaminan
3: las aguas soterradas.
1: Aquí hay una urbanización en la Fabio F. Herrera, como dice la gente, la Avenida de la Playa, que en la entrada, en los dos laterales, norte y sur, hicieron los depósitos de esas aguas residuales. Aguas residuales, dicen, residuales. Pero hay que ver el tamaño de aquello. Y hacen lo que Víctor dijo ahorita. Ellos van cada cierto tiempo, llevan el equipo ese succionador, lo limpian. Pero hay que ver el tamaño de esas dos.
0: Sí, no, eso
1: es. De esos dos almacenes de aguas negras que hicieron esa gente. Si cabe el calificativo, sí, de almacén, sí. Reservorio. Una cosa enorme. Yo los vi cuando estaban haciendo. Antes de empezar a construir las casas, hicieron eso. Hay uno del lado de arriba y otro del lado de abajo. La entrada está en el medio.
0: Así,
1: grande, grande, grande.
0: Todos estos residenciales. Ah,
1: sí, porque no están conectados a la
0: y ahí vi uno que lo hizo y lo hizo en blog y lo empañetó.
1: Claro.
0: Porque así no contamina.
1: No, así no contamina.
0: En vez de ser muy hondo,
1: como si
0: entonces, exactamente. Uh-huh. Entonces tienen una tubería que sale, tiene un tapón. Cuando lo van a solucionar, lo destapan.
3: Ahí, por ahí.
0: Sí. Pero hay muchos que son entonces privados de, sí, claro, de una casa en particular.
1: Son proyectos privados que estamos hablando.
3: Sí, son proyectos privados, sí, eso ya.
0: Pero ese es privado colectivo.
1: Sí, grande, grande.
0: Yo digo que hay otros que son unipersonal, vamos a decir la palabra. Yo no quiero tener problemas con la cloaca, y hago un pozo
3: séptico. Su pozo séptico de eso.
0: En mi patio. Ah, ¿y dónde va eso?
3: Y ahí es donde entra la supervisión de los ayuntamientos, porque están los famosos, ¿cómo que le llaman? Desfondados, ¿qué le dicen?
0: Esos son.
3: Sí, esos mismos, que utilizan la maquinaria y, como decimos popularmente, le dan para allá. Entonces ahí es donde viene ese problema de la contaminación de las aguas. Esto lo quieren hacer ahí mismo, al lado de donde tú tienes el sistema de agua potable y todo eso, si tú los dejas, porque ha pasado en muchas de nuestras comunidades.
0: Se ha industrializado el agua.
3: Los que tú te das cuenta, porque quién sabe cuáles hacen por ahí agachados, que las autoridades no se enteran. Exactamente.
0: Entonces, se ha industrializado el agua, ella es el río que la lleva. La mayoría de esas tienen un pozo tubular y extraen el agua para entonces tratarla, procesarla y venderla.
3: Sí.
1: La mayoría de las envasadoras de agua son pozos propios que tienen, la mayoría, no todas.
0: Entonces los pozos sépticos que hay alrededor, esas venas de agua la contaminan.
1: Por eso es que uno conocedor del caso nos dijo un día hace muchos años, las aguas que ustedes vayan a comprar, mientras más para arriba sea la planta, mucho mejor.
0: Mucho mejor.
1: Es una lógica.

0: porque toda la contaminación baja de norte a sur por el declive natural de los terrenos.
1: Sí.
0: Entonces, mientras más para arriba hay menos.
2: Menos contaminación. Es un llamado a las autoridades que analicen la problemática de la cloaca aquí en la en el municipio de Baní, que está prácticamente colapsada. Y mire que hace un par, el año pasado, antepasado, esos años más o menos, que hicieron una inversión en la planta de tratamiento allá.
1: Sí.
2: Que ahí eso tenía dos años que no funcionaba.
0: En el Colbanar.
1: Muchos años. Muchos
0: cuando usted va por la circunvalación, pasa por la, casi por la entrada de la planta. Se ve la planta de ayer, sí, a la orilla de la circunvalación.
2: Entonces vamos a terminar el trabajo.
0: Que el, que la carretera para allá, aunque es de tierra, está en muy buena condición, el que, o sea que se transita bien para allá abajo.
1: Tú mencionaste de circunvalación y ahora yo me salgo de ese sistema donde usted estaba metido y me engancho en la circunvalación. En esta semana hemos visto, me tengo que quedarme el sombrero a bajar ahí. Y en esta semana hemos visto que han estado colocando las luminarias, brigadas de,
0: ya están llegando por aquí abajo.
1: O sea,
0: por
1: bueno, estuvieron aquí,
2: ya están terminando.
1: Antes de ayer, sí, antes de ayer estaba la, o estuvo la grúa ahí encima desde el paso, precisamente cuando tú bajas.
0: Si están ahí, ya están en Galeón casi.
1: Sí, sí, sí. Lo único que tenían la orientación hacia el este, pero bueno, estaban trabajando. No
0: están, ¿no?, trabajando por aquí abajo ya.
1: Sí.
0: Entonces, han adelantado mucho porque estamos hablando desde el ojo de agua.
1: O desde el ojo de agua. Muy, pero muy importante, porque la denuncia o la crítica más bien ha sido cuando tú tienes que utilizar la avenida de circunvalación en horas de la noche.
0: Una boca de lobo.
1: Sí, sí, sí, una boca de lobo.
2: Entonces, ¿qué no sabe por dónde va?
1: Más las imprudencias que hemos tenido, que han provocado sin números de accidentes y lamentablemente han ocasionado muertes, muchas muertes.
0: Muchas, pero muchas.
1: Que ya ha ido disminuyendo o ha disminuido. Y esperemos que siga así.
0: Gracias a Dios hace días que no se sabe de nada.
1: No, claro, gracias, claro.
0: Gracias a Dios.
1: Entonces ahora con la colocación de estas luminarias le da una mejor vista, por decirlo así,
0: claro,
1: a la circunvalación. Claro. Sobre todo, claro, está en horas de la noche. Son luminarias que van a funcionar con
0: energía solar. Ahí no hay problema de cablería, que se nos va a los cables. El que quiera luz va a tener que llevarse la cegueta y llevarse el pote.
1: Sí.
0: Subir la escalera y quitar la lámpara.
1: Sí.
2: Denme dos minutitos para yo decir
1: algo. Es un
2: caso que ya no va a hablar más de él.
1: Ajá.
2: Sí. Es el de Julián
1: Orduro.
2: Viendo la información policial, porque hasta el momento es la que se conoce, porque el Ministerio Público no se ha publicitado la solicitud. Sucede y viene a ser, don Pedro, que el primero que se entregó, el que decidió entregarse, porque él fue sorprendido en su buena fe, porque él fue llevado a ese lugar engañado, porque él no sabía lo que iba, y que a él le ofrecieron 20 mil pesos y que como tenía atraso en el motor que es de él, que lo tenía en una compañía, y que los trabajos que era hacer de cableador, o sea, tendidos eléctricos, que él es como liniero, vamos a decir así, está muy muy poco, estaba pasando por una situación muy precaria y le ofrecieron 20 mil pesos para llevar a una persona a un lugar, simplemente llevarlo ahí. Esa fue su declaración ante un Apogeo TV, creo que se llama, un canal de YouTube. Lo entrevistó el varón y el otro compañero de él. Sucede y viene a ser que los datos que ha dado la institución policial a través de ruedas de prensa que ha planificado se contradice. Y le creo, en este caso le creo a la institución. Porque él dijo que le ofrecieron 20 mil pesos. Pero en el allanamiento a él le encontraron entonces. Porque estúpido, él se fue a entregar y dejó toda su pertenencia ahí. Pero tú hiciste el hecho, escóndale entonces. No, él dijo, estaban en la casa. No 20 mil pesos, no. 3 mil dólares. Una cadena. Un reloj. Y creo que 38 mil pesos dominicanos. O sea, en vez de 20 mil,
1: parieron los 20
2: habían 18 mil pesos más. Pero aparte de eso, habían 3 mil dólares. Yo me pregunto, ¿tú simplemente fuiste a llevar a esa persona a ese lugar y te obligó a entrar a la casa y te obligó a estar ahí?
1: Pero es parte del plan.
2: O tú no estuviste en la repartidera del botín robado. Sí, porque la policía dice, te encontró eso en tu casa. Y eso es parte del botín. O sea, tú eras del equipo que planificó ese robo, atraco, homicidio, como usted le quiera llamar. Porque la decisión era matar a la mujer como quiera.
1: Es la que conocía todo.
2: Y por eso fueron en la tarde temprano, para ya poder abrir la puerta. Si ven la noche, no le abren. Palabras textuales de la rueda de prensa de la policía, porque ya este muchacho ha dicho algo, ¿cómo se llama? Julián, que supuestamente reconoció a la chiquito por la voz, le decía, mátalo, mátalo, mátalo. Entonces la esposa tenía orden, cuando se quedaba, no abrirle la puerta a nadie después de las 6 de la tarde, por eso fueron a las 5 de la tarde. Fulana, fulana, fulana, soy yo. Obviamente te va a abrir la casa.
1: Gente conocida.
2: Entonces, él era parte de ese...
1: De ese entramado.
0: Que yo fui un poquito más exagerado ayer y más me adelanté a la curva. Y decía que cuando viene a ver, ese era el toletero, el organizador de ese evento. Ok, que no lo sea, pero fíjense todo lo que tenía en la casa.
2: Sí.
0: O sea que...
2: Por un simple concho.
0: No, pero por Dios, ¿qué pasa?
1: Un simple concho.
0: ¿Qué pasa?
1: Era parte maestra del plan.
2: No, que nos cuente otra de vaquero, que esa no me gustó. Esa eran como los clavos que uno decía en el cine. Son clavos. Me engañaron, ¿qué clavo?
3: Hubo un vaquero que daba una película de que vos tele. A vaquero malo ese.
1: Lamentablemente, el hecho terminó con la muerte de esa dama. Y
2: hoy o mañana le conoce medida de coerción.
1: Hoy o mañana tiene que conocer medida de coerción. Por eso le preguntaba a usted ahorita y me decía que no. Pues ya
2: entre, sí, no, ya ellos ya están entre,
1: ya, sí, porque, ya lo que procede es eso.
2: Porque se estila lo que se estila en este proceso, en nuestro proceso. No se lleva al juez, se le lleva la documentación y eso se da como presentado ante las 48 horas. Va y se presenta la solicitud de audiencia y entonces el juez. Fijo un año para tal día, ya está presentado en el plazo correspondiente.
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1: La paz comienza en lo cotidiano, en nuestras palabras, nuestras decisiones y en la manera en que aprendemos a convivir con los demás. 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
5: Me siento muy orgulloso de ser tu hijo.
6: Tú sabías.

Hola, buenas tardes, gente linda. Buenas tardes, familia. ¿Cómo están? Bienvenidos a la hora del almuerzo por Fabulosa 96.7. Hoy es viernes. Estamos iniciando el fin de semana, 25 de septiembre. Para mucha gente que ayer no trabajaron, entonces hay algunos que han hecho este puente, aunque la mayoría no. La mayoría está hoy en sus trabajos, en el colegio, en las escuelas, finalizando esta semana. La buena noticia de hoy es que dieron de alta médica a Julián Oro Duro. El merenguero, conocido como Julián Oro Duro, recibió el alta médica este viernes y continuará su recuperación en su casa, informó el Hospital General de la Plaza de la Salud. Envío saludo especial para nuestra querida abogada, destacada licenciada Nayeli Mota, que siempre está escuchando Fabulosa 96.7, de camino a su dulce hogar. Mi amiga Nayeli, siempre escuchando Fabulosa 96.7. Señores, y entre otras noticias de actualidad que compartimos con ustedes a esta hora, en el caso Julián Oro Duro, los implicados enfrentan hasta 60 años. Eso es conforme a las disposiciones del nuevo Código Penal de República Dominicana. Cándido Simón, el abogado del artista Julián Oro Duro y su familia, afirmó que las personas vinculadas al hecho violento ocurrido en la residencia del artista podrían enfrentar hasta 60 años de prisión, de acuerdo a las disposiciones del nuevo Código Penal de la República Dominicana. ¿Sabían que hay un nuevo tema de Luis Fonsi y Dalvin La Melodía? El cantante puertorriqueño Luis Fonsi llegó el remix de Me Despido junto a Dalvin La Melodía. Ya está disponible para este fin de semana. Señores, mucho ojo con las ofertas de que de esos picoteos, de esos trabajos en Rusia, ¿eh? Hay una alerta a dominicanos ante esas ofertas laborales para viajar a Rusia. El Ministerio de Relaciones Exteriores afirmó que ha recibido denuncias e informaciones sobre ofertas laborales dirigidas a ciudadanos dominicanos para viajar a Rusia. Estas ofertas pueden estar vinculadas con actividades relacionadas con el conflicto entre Rusia y Ucrania, para que no le pase como unos jóvenes que están se fueron para Rusia pensando que era trabajos que le iban a dar allá y están en medio de la guerra. Entonces, mucho ojo con esas ofertas, con esos picoteos que le pueden llegar a través de las redes sociales para ir a trabajar a Rusia u otro país. Abran bien los ojos, mire bien primero, no caigan en ganchos. Sabemos que aquí siempre la cosa está dura, siempre está difícil. Pero imagínense ustedes en un país que no es el suyo y que lo lleven a trabajar engañados, diciéndole que le van a ofrecer un trabajo en un lugar y cuando viene a ver, en medio de la guerra. No es nada fácil lo que están pasando esos jóvenes que se fueron, que están allá, que fueron engañados, que firmaron un papel y que ahora pues ni el pasaporte.

Cuidado, porque en la confianza está el peligro. Nuestro colega Luisín Jiménez de El Mañanero llegó con un análisis contundente donde dice que hay que tener mucho cuidado porque siempre, siempre en la confianza está el peligro, y es algo que hemos visto en diferentes historias donde muchas veces se han que en la confianza y en el mismo grupo, pues ahí está uno que siempre, siempre falla. Entonces, con esos recientes acontecimientos en el caso de Julián Oroduro, a veces el peligro no viene de afuera, el peligro está adentro, ese resentimiento que cultiva en el círculo más cercano. Quizás le ha pasado que en su grupo, en su círculo más cercano, de una manera u otra encuentre una gente envidiosa, una persona que tenga malos sentimientos para usted, y que se haga pasar por el mejor amigo. Mucho cuidado, esos peligros en la confianza.

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39 minutos. Ramón Orlando tocó piano, cantó, bailó y saltó de la alegría en una noche inolvidable de merengue. Gran concierto, digamos que un festival. La celebración de los 50 años de Ramón Orlando en la música. Una noche inolvidable de merengue. La Cancillería de República Dominicana pone alerta de las muchas ofertas laborales que Rusia está publicando. Eso es para la guerra contra Ucrania. La policía mata al apodado el comehombre de los frailes en presunto enfrentamiento. El autismo y la natación, una piscina puede abrir nuevas posibilidades. El youtuber Luisito Comunica pone a República Dominicana en su top 5 de comida callejera. Salud Pública dice que se mantiene el incremento gradual de casos de dengue dentro de los niveles esperados. Este fin de semana, Feria del Libro. Un buen plan para disfrutar en familia este fin de semana. Este viernes, pocas lluvias, polvo del Sahara y mucho calor. Señores, hay que estar atento donde quiera que uno esté. Un ladrón disfrazado de médico hizo de las suyas en un hospital. Eso fue en Santiago. La seguridad de pacientes y familiares vuelve a quedar bajo cuestionamiento tras una denuncia de un robo ocurrido durante la madrugada dentro del Hospital Periférico Rafael Castro, ubicado en Santiago, donde un desconocido habría ingresado en una habitación vestido como médico y sustraído varios teléfonos celulares mientras las personas dormían. La verdad es que cada día los ladrones, los delincuentes sorprenden más. El dólar se vende hoy a 59 pesos con 79 centavos. Desmantelaron en Roma una red de narcos con dominicanos. 9 personas de nacionalidad dominicana y colombiana fueron detenidas en Roma por integrar una red internacional de narcotráfico que también cometió secuestro, torturas y robo a un hombre colombiano.

El presidente Luis Abinader anunció la entrega de 300 becas para jóvenes dominicanos residentes en Nueva York durante su participación en el panel Juventud Dominicana en el Exterior, una generación de impacto.

Este sábado llega Ricardo Montaner a Altos de Chabón, a solo 2 días, uno de los conciertos más esperados por el público dominicano. Dicen que ya todo está listo para recibir a Ricardo Montaner en el emblemático anfiteatro de Altos de Chabón.

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vamos a hacer para este viernes? Llegó el fin de semana, ya está aquí. Increíble, el día 25, tú sabes, fin de semana y cobrado de 25. Hay desorden. Hay desacato. Activo. Eli de la Cruz llegó al 30 jorrones. Le faltan 3 bases robadas. ¿Es así o no es así? Para completar el 30-30. Eso lo hizo el Sammy en los 90. Lo hizo Canseco. Canseco, ¿tú sabes quién es Canseco? Estos no saben quiénes son Canseco. ¿Tú sabes quién es Mar Maguayo? Tampoco, es que son críos estos. Los millennials no conocen a esa gente. Tú sabes quién es Bad Bunny, ¿verdad?

Romana, 96.7 a fuegote. De punta a punta, Bani RD para el mundo. Cleveland, el dominio de la división con su victoria en la serie frente a Boston. Le metieron los dos juegos a Boston.

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Viernes social, fin de semana, día 25. Hay problema. Una combinación peligrosa, esa es la Fuillo, la 96.7 dando rueda, toda la ruta.

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0: que yo te picó, caiga con ella, no soy responsable, Mueve 6.7 a Fueguillo el fin de semana. Estamos locos, ¿qué?
1: Ella dice que eres un caballero.
0: Para los playoffs. Los playoffs.
1: Si
0: White Sox en primer lugar, Cubs de Chicago, Padres, Guardianes, que clasificaron ayer frente a Boston. Boston que clasificó antier. ¿De cuándo fue? No, antier, no, hace varios días ya es. Yo siento que Boston, aunque clasificó, ha tenido un buen final. Yo siento ese equipo como que le falta bujía, no sé. Estoy equivocado. Yo no he visto mucha pelota este año, ¿verdad? Pues yo siento como que a Boston le faltan piezas ahí. Como que no se está bateando, ¿verdad? Como que no se está bateando en Boston. De cara a enfrentarse, ¿verdad? A la lucha por la serie mundial, por el campeonato. ¿Tú te imaginas una serie frente a las Dodgers? Con el señor Suzuki.
2: El patrón.
0: Y con ese trabuco que tienen los Dodgers.

androide, que no es normal, que no es terrestre ese hombre, que lanza y que batea jonrones, batea promedio, es una estrella, una superestrella en el picheo. Yo no he visto una cosa así. ¿Usted había visto una cosa así? ¿Qué? Ah, pero usted está hablando de hace 100 años atrás. Eso lo hicieron a principios de siglo. De

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1: Muy buenas tardes, bienvenidos nuevamente a Conversando. Conversando edición vespertina, Conversando en la tarde.
2: Firme por la patria.
1: Viernes que te quiero, viernes 25 septiembre 2026. Muchos temas de conversación tenemos la tarde de hoy. Tenemos la Viernes de los Combustibles. Vamos a decirle más adelante qué dice Industria y Comercio sobre los combustibles. Vamos a conversar también. Hay una nueva auditoría del periodo de Danilo de las EDES. Vamos a hablar de eso un poco en más adelante. Vaina, sí. Y el juez Timothy Kelly le dio a la Casa Blanca un cocotazo. Dijo que la determinación de la revocación de las acreditaciones de prensa a CNN, MS Now, al diario político, probablemente violó sus derechos constitucionales al debido proceso. Y lo ordenó, le dijo: mire, Trump, ahora mismo restablezca el acceso a los medios vetados. Ay, ay, ay, ay, ay, ay. Ese tema y muchos más conversaremos.
2: Vamos a ver si la ley se aplica.
1: La tarde de hoy en la edición vespertina, Conversando. Las buenas tardes al el colega. Hoy está, él tiene un par de días que él está mal light, porque él le han agregado un apellido de Espriella.
2: Y parece de la Espriella.
1: Y parece que ese apellido ya lo tiene un poco más adaptado a los nuevos tiempos. Está menos.
2: Acabamos de firmar la tradición de Araña ahora mismo.
1: ¿De quién?
2: Araña.
1: Guay.
2: Un niñito ahí de Colombia.
1: Guay.
2: Porque nosotros los colombianos estamos poniendo el ejemplo. Maní, buenas tardes. Aquí estamos nuevamente. 25 de septiembre. 2026 por su emisora 96.7 Fabulosa FM, y luego de ese dial en cualquier ¿cómo que se llama este muchacho? Buscador. Uh-huh. Y aplicación de audio nos encuentra como fabulosafm.com. Estamos por aquí celebrando un día más en el que el Señor nos da el privilegio de ver la luz del día junto con los que uno quiere. Doctor Guerrero, a sus órdenes. Estamos tranquilos, de verdad, tú lo has dicho. Estamos así.
1: Es mejor así, para aguantar estas noticias
2: de hoy. Se celebra un día más el asesinato del ingeniero Amin Abel, acusado y confirmado cerebro detrás del secuestro de coronel norteamericano. Uh-huh. Donald Crowley, creo que era el apellido. No debieron de matarlo, pero en una guerra fría era lo que tocaba. Lamentable o afortunadamente, un acto delincuencial que tuvo una acción y un final delincuencial también de parte de la policía. Hable feo.
1: No, siéntese.
2: Estoy sentado. ¿Qué tú quieres decir?
1: Gobierno reajusta combustibles. Destina 1.770.65 millones en subsidio a los combustibles para la semana del 26 de septiembre al 2 de octubre. El gobierno continúa asumiendo una importante cuota para contener el impacto de las alzas internacionales. Aún así, los combustibles aumentan. La gasolina premium aumentó 3 pesos, ahora se vende 253.10. La gasolina regular aumentó 2 pesos, ahora se vende a 317.50. El gasoil óptimo aumenta 4 tablas, 306.10 cuesta ahora un galón de gasoil, óptimo. Gasoil regular aumentó 3 pesos, 270,80. El GLP mantuvo su precio, 135,20. Y el gas natural mantiene su precio, 43,97. Los demás combustibles: el Aftur bajó 8,41 pesos, el Kerosene bajó 4,60, el Fuel Oil bajó 1,66 pesos y el Fuel Oil al 1% bajó 4,08 pesos. Semana de los combustibles. Tú sabes lo que es un galón a 353,10. Ya de aquí para adelante todos los precios son récords.
2: Dominicana, país de los récords.
1: Todo tiene que ver con las guerras.
2: El presidente lo dijo en la ONU.
1: Rusia por un
2: lado. Entre otras cosas.
1: Irán por otro lado.
2: El presidente hizo énfasis, como todos sabemos, que aquí se importa todo lo combustible.
1: Sí.
2: Todos. Entonces, ¿qué debe hacer el Estado o el gobierno? No se la pongan tan difícil a los que queremos poner paneles solares. No se lo pongan tan difícil. Aparte de que tan caro.
1: Tan caro. Muy caro.
2: Tú tienes que pagar un poquito más también a la EDES. Óyeme, yo te voy a dar energía a ti, la que yo no consuma. Pónsela más fácil, modifiquen esa ley. Legisladores, aprovechen, hagan algo para nosotros, los consumidores. Modifiquen esa ley. No, óyeme, no todo tiene que ser paletado. No. Coño, suelten un chin.
1: Concho.
2: Uno es más que cero, algo es más que nada. No lo quieran coger todo. Concho. Den más facilidades para poner los paneles. Te aseguro a ti que si esa ley se modifica y cambian los, entre comillas, beneficios para las EDES, la gran mayoría de los que podemos poner paneles, pues lo ponemos.
1: Sí, claro.
2: Ah, pero espérate, que se me olvidaba que las EDES y los distribuidores son negocio. Eso fue. Ya, claro. Ya. Escúchame de nuevo, señor doctor Carlos Cabrera.
1: Estoy buscando porque el juicio sobre la tragedia Espaillat de Yesed.
2: Queda un mes ya. Espaillat. Queda un mes.
1: ¿Un mes tú crees que le queda?
2: Oh, pero si lo máximo son 18 meses de medida de coerción. Ya van 17.
1: Estoy buscando las actualizaciones sobre eso. Ellos están todavía, ahora mismo están en audiencia. Están en audiencia.
2: Hablando de audiencia, ¿tú viste un meme que está por ahí del presidente Balaguer y el presidente Trujillo?
1: Yo lo vi.
2: Coño, pero yo, de cabra a cabra, wow.
1: Increíble, cantando un dembow.
2: Balaguer que no tomaba ni Coca-Cola. Y él está bailando entonces. No, pero ven acá.
1: Vamos a coger esta llamada. Buenas tardes.
3: Buenas tardes.
1: Comandante.
3: Escúchame de nuevo, como decía Lionel. El amigo dice que a los legisladores que metan su mano. Mi hermano, esa gente no echan gasolina de su dinero, esa gente echan gasolina del dinero suyo y del mío. A esa gente no le importa nada. Ellos cuando están en campaña, como decía el hablador de Hito, que así que decirle, a Hito Bisonó, tenía un pote que le iba a echar un líquido a la gasolina, porque en los tiempos de Danilo la gasolina estaba muy cara. Y él tenía una química para echarle a la gasolina, para bajarla de precio y que rindiera más. Duró ahí todos los 4 años y se le echó a perder el pote. Ahora lo tienen en cosas de vivienda, porque eso es lo que ellos saben hacer. Porque los Bisonó, eso es lo que saben hacer, casa. ¿Entiendes? Entonces no dio la talla ahí y lo pusieron para ahí. Pero es que eso, todos esos senadores que tenemos, diputados, los que los gobiernan, maestro, no le importa que la gasolina te cara, que la comida te cara, porque todos esos diputados y todos esos senadores, aquí tenemos 4 diputados, ¿verdad? Aquí en Baní. Esos 4 diputados tienen el cofrecito. Usted no ha visto ninguno haciendo fila por ahí para darle de a 3 o 4 mil pesos para regar esos 80 mil pesos que dan para regarlo entre 80 gente. Usted no lo ha visto en ninguna parte. Yo no he visto nunca corredero de gente para yo también correr y coger y que sea algo. Entonces, en esos cuatro cofrecitos que tenemos aquí, a ellos no les importa, porque tienen una tarjeta para ir a los supermercados y llenar los carros. A ellos no lo emprecio. Ya no, el 999, hace tiempo que lo quitaron. Ya en los almacenes, en las cosas de comida, ya los precios están al RAN. Que, 150 pesos un salami, 150 pesos un pedazo de queso, o sea que ya no hay 99. Pero a ellos no les importa eso, porque es que ellos tienen una tarjeta de llenar los carritos de los supermercados, ¿entiendes? Una tarjeta para llenar esa jipeta de 8. Yo tengo una de 6, nada más la puedo sacar los domingos porque yo no le puedo echar más de 1.500 pesos. Pero la mía nada más sale el domingo, pero ellos la llenan full, que se bota. Pero usted no ve regalando un tiquecito a nadie para que le eche la de uno. O sea, a esa gente no le importa, a esa gente no le importa que nosotros vivamos. Porque ellos, cuando están en campaña, si ellos ofrecen de todo, por ahí porque suben ahí, a ellos no le importa que quiten todos esos cuartos que lo hagan los sindicalistas. ¿Usted sabe cuánto le dan a Juan Ubiere, al que está en el Senado, que es un sindicalista también, y al Mansa? De cada galón de gasolina hay que sacar 4.5 pesos para repartírselo a ellos. Uno lo ve chin, porque un galón, 4.5 pesos, uno dice eso es una caballá. Pero cuando usted le habla de 60 o 70 millones de galones de gasolina, lo que le van a ir es bueno. Entonces a ellos no les importa nada de eso. Ya este pobre país, mi hermano, estamos perdidos. Lo sigo escuchando por aquí.
1: Gracias, comandante. Y que no, me cuentan por aquí por WhatsApp que solo son 3 diputados en la provincia de Peravia, pero lo que dice, en relación, ¿cuáles son los que ayudan?
2: Y en relación a Hito, es que no, los diputados no están para ayudar, tampoco los senadores.
1: Que no tengan cofrecito, lo que dice Hito.
2: Ah, bueno, eso es otra cosa. Y el ministro de Relaciones Exteriores es el señor Bisonó, que estaba antes en Industria y Comercio. Ya está como canciller. Gracias a Dios que se zafaron al otro.
1: Sí, sí, sí.
2: Porque bueno, el otro era un ¡pip! Punta Catalina.
1: El otro. Bueno, primero vamos con esta información.
2: Pero tú tienes miedo, te busco un gato prieto.
1: No. Te voy a buscar el nombre porque no me acuerdo dónde fue que Álvarez. Lo nombraron. No, dónde lo nombraron.
2: Ah, déjame ver.
1: Él lo acaban de nombrar en un. Y por ahí que va el asunto. Pero vamos primero con esta. El juicio de Jet Set continuó hoy. Todavía no han salido muchas informaciones, pero aquí tenemos las declaraciones del testigo Gregory Adames, que es el testigo clave de este juicio, porque él es empleado, él estuvo.
2: Era empleado.
1: Bueno, era empleado.
2: Ahora es emprendedor.
1: Sí. Él estuvo en los WhatsApp que filtraron las autoridades, donde habían conversaciones de que el techo tenía fisura, que el techo tenía agua, etcétera, etcétera. Por esa parte, él es un testigo clave en este juicio. Vamos a escuchar parte de lo que él dijo.
4: Las consecuencias han sido catastróficas. No tengo con qué comparar la consecuencia de todo esto. Que yo entiendo que no vamos a ser gente después de esto. Porque la vida se nos a todos, principalmente a mí. Ustedes me pueden ver en las redes y donde sea, pero yo no soy. Además de que se perdieron tanta gente, yo ha sido muy difícil para mí desde un principio salir a decir las cosas como son, porque Maribel y Antonio para mí era una persona que yo nunca he tenido nada en contra de ellos de corazón, solamente hago lo correcto y eso me ha acabado la vida, me ha acabado la vida. Acordarme de mis amigos, de mis compañeros, porque lo que más me duele es que ese día cuando yo llegué al YSE, le informé de la situación, le informamos y no debimos llegar ahí. Imagínense, las consecuencias han sido catastróficas. No tengo con qué comparar la consecuencia de todo esto. Que yo entiendo que no vamos a ser gente después de esto.
1: Porque, David. Bueno, ya ahí ustedes.
2: Pero es que nadie quiso que se cayera ese techo. Si iba a caer.
1: Sí, lo que pasa es que el
2: juicio, hoy, mañana pasa, señores. Eso es.
1: El juicio para determinar la cuota de responsabilidad.
2: Ahora sí, entonces, pero Gregory está como que. El techo lo tumbó Antonio de donde estaba fuera del país. Y Maribel, que estaba abajo del techo, también quiso que se cayera. ¿Se pudo haber caído el domingo o el martes? No, se cayó fue el lunes.
1: Bueno, cuando tenía la planta prendida, los aires prendidos, las
2: vibraciones. Pero estaba ahí todo, Carlos. El sábado también sí, estaba encendida la planta.
1: No, es que no había.
2: ¿Y la vibración?
1: No había vibración.
2: Ah, no,
1: no. No estaba el equipo de música prendido.
2: No estaban funcionando.
1: Los aires no estaban prendidos, porque ¿para qué iban a dejar?
2: El sábado estaba encendida la discoteca, el sábado. No,
1: claro, sábado sí. Cuando había gente, cuando estaba funcionando.
2: Perfecto.
1: Sí.
2: ¿Se iba a caer sábado o el lunes?
1: Cuando hubiese gente. Cuando estuvieran trabajando, perdón.
2: Exacto.
1: Cuando estuvieran trabajando.
2: O el martes, sin hacer nada también. O sea, son cosas de.
1: No, es que tenía que estar prendido los aires.
2: No necesariamente, Carlos. Claro, si fue por un exceso de carga, entonces se pudo haber caído el martes o el miércoles o el día antes.
1: Sí, pero el tema del
2: fue colapso, un factor, pero el exceso de carga es la bandera que ondean para decir que sí, que Antonio sabía que eso había un sobrepeso y que se iba a caer.
1: Bueno, eso es lo que dicen los abogados. Y ya está aprobado por los WhatsApp y las conversaciones viejas.
2: Te digo yo a ti.
1: El perito.
2: Un vehículo está preparado para 5 pasajeros. Aquí le metemos 8. Está mal. Y el vehículo aguanta.
1: Sí, está mal.
2: Y el vehículo aguanta.
1: No, pero
2: entonces, ¿cuál es irresponsable? ¿El que construyó el vehículo o el que está metiendo toda la gente en el vehículo?
1: El que metió la gente en el vehículo. ¿Es así? El que metió la gente en el vehículo. Y que tuvo el accidente.
2: Y lo lindo del caso es que a nadie se le obligó ahí.
1: No, pero ese otro tema, ese no te metas ahí, no, ahí no. Mira, los acusados de la tragedia de Julián también llegaron al tribunal, pero fue aplazada esa audiencia para el próximo miércoles. Yo lo que digo es, ¿por qué hay que adelantarnos a tantas cosas?
2: Ojo,
1: con esta teoría de
2: lo
1: de
2: la esposa de Julián, hasta que no se compruebe lo contrario.
1: Con estas cosas de Julián salen mil y un teorías, pero los organismos de investigación es que tienen que poner una y en el frente otra. Usted dice que usted estaba aquí, sí, déjame ver qué dice la evidencia, porque sin evidencia, entonces. Para hacer eso, tiene que tomarse su tiempo de investigación. No podemos hacer esto de viernes, de sábado, a lunes o a martes.
2: No podemos hacer un juicio, buscar, acusar a alguien y condenarlo en la prensa. No podemos permitir ni hacer eso. Que en los últimos 30 años la prensa es que ha destapado muchos casos de corrupción, ha condenado también a muchos casos de corrupción, y ha destapado muchos componentes de asesinato y cosas por el estilo, y en la prensa es que se bate todo. No, señor, hay un debido, ¿cómo que dice usted el abogado? Un debido proceso.
1: Sí.
2: Esperemos, porque por buscar un view, un like, y decir yo fui primero, ya queremos, condenado. Tránquenlo, no. Si por mí fuera, eso fue el domingo, le saco toda la información a la usanza vieja, con ninguno, y en carta blanca después.
1: Aquí me envían una.
2: Ahora, tú sabes.
1: Otro video.
2: Están llegando ahí, estoy viendo un video del Listín Diario.
1: Ajá.
2: Oye, hay un militar con una P90.
1: En el juicio, adentro, en la sala de audiencia.
2: Llevándolo hacia el tribunal. Se ve clarita la P90, bien chulo que esa. Esa semiautomática, bien bonita.
1: Eso está en el Instagram de.
2: No sé, yo siempre que veo esa arma, me recuerdo a Freddy Vera, que él lo decía. Yo tengo una P90 que se mete en el medio, se la vaceo en la cabeza. Decía Freddy Vera.
1: Vamos a escuchar esta parte del juicio que nos envían por WhatsApp. En un momento de la audiencia, hay uno de los abogados que le está haciendo unos cuestionamientos a uno de los testigos para que describa su relación con los Espaillat.
5: La relación que usted tiene con el señor Espaillat, ¿cómo usted la describiría? Y con la señora Maribel.
6: Excelente.
5: ¿Usted considera que una persona que tiene una relación excelente con otra puede mentir en su favor? Reformulo, magistrado, reformulo. Estamos conscientes del directo. ¿Quién es su jefe? ¿Quién era su jefe inmediato en Jet Set?
6: Mi jefe inmediato era el señor Antonio Espaillat.
5: Muy bien. ¿Cuántas veces luego de la tragedia usted se ha comunicado con el señor Espaillat o con la señora Espaillat?
6: Con el señor Espaillat no puedo decir cuántas veces. O sea, lo he visto varias veces, me he comunicado con él. Con la señora Maribel como algunas 4 o 5 veces.
5: La relación que usted...
1: Bueno, eso es ahora mismo que está pasando. Vamos a dejarla ahí marcada como seguimiento, porque va rápido ese juicio, Sergio.
2: ¿Qué tiempo máximo que le pueden tocar de cárcel? ¿24 meses?
1: Con la actual calificación jurídica, no, 24 meses. Porque pidieron cambiarlo a de involuntario a... Bueno, vamos a esperar. Pero
2: ¿Bajo qué código se está jugando?
1: Con el viejo.
2: ¿Con el viejo?
1: Con el viejo.
2: En base a ese código, ¿cuántos años le toca de cárcel?
1: 2 años, 24 meses.
2: ¿24? ¿Cuántos meses van, magistrado?
1: Bueno, 15. 15 para 16.
2: ¿16 menos 24?
1: 8 meses.
2: No, 6.
1: 24.
2: Perdón, sí, 6 meses.
1: 8.
2: O sea, estamos hablando que en febrero pasa, se acaba todo.
1: Pudiera ser.
2: Abril se acaba todo, perdón.
1: Antes de abril. Pudiera ser que antes de abril ellos pudieran tener una sentencia condenatoria.
2: ¿Y no puede ser mayor a 2 años?
1: No, según el código, no.
2: ¿Ya tiene una medida de coerción?
1: De 18 meses.
2: ¿Y es válida para la sentencia?
1: Claro, porque está detenido, tiene una medida de coerción. Okay. Él no está...
2: Lo que lo pueden condenar son a 2 años. Ya tiene 18, le quedan 6 meses en cárcel.
1: 6 meses.
2: ¿En cárcel?
1: Pudiera ser en cárcel, pero ya con esa pena cumplida, pudiera ser domiciliario también.
2: Y ya, eso depende, ya tiene 18 meses de condena, tiene más de la mitad.
1: No, y depende también la parte penal, porque si sigue como va, el tablazo va a ser civil. O sea, va a ser económico.
2: Los chelitos.
1: 2.000 millones de pesos, 3.000 millones de pesos.
2: Ah, eso,
1: 1.500 bueno. millones de pesos de indemnización a todas las personas.
2: Aún los que aceptaron acuerdos.
1: No, porque eso están dentro de los 1.000 millones. eso firmaron.
2: Ok.
1: Ya eso firmaron.
2: O sea, vamos a suponer 236 millones de pesos.
1: Que fueron, ya 1 millón cada uno.
2: Ya yo le pagué a 200.
1: Sí.
2: Nada más tengo que buscar 36.
1: Los 36, sí. Lo que diga el juicio. Lo
2: eso
1: que
2: dice es en base a las leyes, ¿verdad?
1: Claro, lo que dicen.
2: No hay nada fuera de lo legal.
1: No, lo que dicen las leyes.
2: Ahora, si nos vamos a jugar moralmente, eso es otra cosa, ¿verdad?
1: Bueno, ya. Y él tiene su condena.
2: Sí, él tiene su condena, pero porque moralmente.
1: Ya él.
2: No hay juicio que se haga para culpar o exonerar la moralidad
1: moralmente,
2: del caso.
1: Moralmente sí. Porque tú sabes que moralmente es una interpretación tuya. O sea, si él viene a un restaurante y se sienta al lado de ti, tú me paro, porque yo no voy a estar al lado de este y te va.
2: Como hicieron con la ONU, con Netanyahu.
1: Sí, ya tú te paras y te vas. O sea, ese es tu derecho.
2: Mi derecho.
1: Ese es tu derecho.
2: Y si quiero, voy. ¿Cómo está don Antonio?
1: Y si tú quieres,
2: voy. Un abrazo y un.
1: No hay ningún, problema.
2: Digo, la seguridad no te va a dejar. Todo depende, porque la seguridad también evalúa el perfil.
1: No, ellos.
2: Evalué el perfil. Mira, yo fui a la emisora y no me checaron nada. Yo andaba con una UCI.
1: Perfil de alto riesgo ahora mismo.
2: Sí.
1: Es mucha gente.
2: Así como yo vengo a esta emisora, voy también a la de RCC Media.
1: Sí.
2: Y nada más tengo que dejar mi cédula y hacia dónde voy, problema resuelto.
1: Sí.
2: Eso sí, en cada piso hay 2 seguridad. Sí, uno frente al ascensor y otro cuando tú llegas al lobby de la emisora.
1: Es así.
2: Y me chequean de arriba abajo.
1: Y después,
2: ¿qué usted lleva ahí? Mango. Ah, está bien.
1: Después del juicio.
2: ¿Te huele? Sí, ya.
1: Después del juicio va a estar redoble. En vez de 2, van a tener 4 por piso.
2: No, porque abajo hay 3.
1: Por un tiempo,
2: Sí, por un tiempo.
1: Par de años, 3 años, depende.
2: Por el momento hay. El edificio tiene 4 niveles.
1: Sí, pero
2: sin el sótano.
1: Él a ese edificio va a ir remoto.
2: No,
1: creo que él vaya personal ahí, no.
2: Aquí
1: él va a tener problemas.
2: Ha ido, par de veces.
1: Bueno,
2: pues tú sabes que se mete horario, en el sótano, sí, cambia de vehículo, sube, exacto. Pero no, o sea, moralmente condenable, es condenable y es condenado, pero a nivel legal.
1: No, lo que dice
2: lo que diga la ley.
1: Lo que dice la ley.
2: Oyeron prensa, en base a la ley será juzgado.
1: Es lo que dice la ley.
2: Ok, igual que los muchachos del de Julián, en base a la ley.
1: Sí, pero eso le tocan 60.
2: Porque
1: ellos son del nuevo.
2: Sí, son del nuevo, ellos no son 60.
1: Ellos no son del viejo.
2: Exacto. El que tiene 23 va a salir el 83. ¿Está joven todavía?
1: 60 años, ¿tú te imaginas?
2: Pues para que cobren el 80 aquí, estaba joven. ¿Puede salir el 83?
1: No estaba joven. Él era nuestro gobernante.
2: El presidente Balaguer, muchachito.
1: Se metió en el libro Guinness.
2: Ido de tiempo.
1: Como el presidente, más cosas.
2: Ido de tiempo.
1: Pero no, pues él estaba joven.
2: O sea, el que tiene 20 y pico.
1: Ya él no caminaba en el malecón porque ya los pies lo arrastraban.
2: No, porque era un asunto también del clima.
1: Arrastraba los pies.
2: Y para gobernar hay que brincar.
1: No.
2: Para gobernar hay que saltar.
1: Sí, pero que no era un muchachito.
2: Para gobernar hay que tirar patas.
1: Pero no le diga muchachito,
2: no, una muchachito gente que de 80 los pies. Años. Pues el viejo me tiene 81 de muchachito.
1: Sí.
2: Mire. No arrastra los pies.
1: Tres para que va a ver si
2: ni verdad. Tú, ni tú ni yo. Eso es a la semana.
1: 5:32 conversando en la tarde.
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7: Bien, estamos de regreso en la edición vespertina, conversando, comentando las locales, nacionales e internacionales. Esa me la envía el reportero estrella, el juez.
8: Está tranquilo, él
7: Timothy
8: allá.
7: Kelly. Mira, Trump denegó el acceso a la Casa Blanca a los reporteros de CNN, MSNBC y Político como castigo, por lo que el mismo Trump los definió como noticia falsa. El veto viene en momento en que sus índices de aprobación están bien bajos. El Partido Republicano lo tiene incluso en el bajo mínimo. Corre el riesgo de perder el control del Congreso en las elecciones legislativas que son serán ahora en noviembre.
8: Pero lo dijo claro, Donald Trump. A mí nada me quedan 2 años.
7: Él está claro. Mira, MSNBC, CNN y Político presentaron una demanda conjunta solicitando una orden de restricción temporal contra la prohibición, argumentando que violó la primera enmienda de la Constitución estadounidense que defiende el derecho a la libertad de prensa. La primera enmienda de la Constitución, no, la número uno. Bueno, pues el juez Timothy Kelly determinó que esa revocación de las acreditaciones hecha por el presidente Trump a la prensa probablemente violó sus derechos constitucionales y el derecho al debido proceso. La regla general es que las personas deben recibir una notificación y tener la oportunidad de ser escuchadas antes de que el gobierno las prive de un interés protegido constitucionalmente. Eso es parte de la motivación de Kelly. Por tanto, debe restablecer de inmediato, sin restricción, el acceso a CNN, MSNBC y Político a la Casa Blanca.
8: Bueno, yo esta semana dije que Donald Trump tiene derecho de dejar entrar a su casa quien quiera, pero si la ley dice lo contrario.
7: Dice, hasta nueva orden del tribunal o hasta la expiración de esta orden. Vamos a dejarla marcada como seguimiento porque eso no se va a quedar ahí. Ya la Casa Blanca hizo su propio canal de YouTube. Tiene, no recuerdo el nombre, pero tiene Casa Blanca Now, algo así. Lo voy a buscar en YouTube, usted lo puede buscar. Y también ellos por ahí van a poner las informaciones que ellos entiendan. Internacional, vamos a seguir ahí mismo en Washington. Por primera vez desde el 2015, el presidente de China regresa a la Casa Blanca.
8: Y lo recibió el presidente.
7: Donde él y su esposa, Peng Lingyuan, se reunieron con el presidente Trump y la primera dama, Melania Trump, y se tomaron un té.
8: Entonces, cuando estos paisitos bananeros quieren tener relaciones con China, Estados Unidos nos da un cocotazo. No, mientras en alta política, todo va bien, nosotros, los que estamos abajo del mofle, nos va mal.
7: No es lo mismo.
8: ¿Cómo que no es lo mismo? No son países, no son dos países soberanos.
7: No.
8: No son dos países independientes.
7: No.
8: No son dos países con políticas económicas
7: lamentablemente
8: y de exterior diferentes.
7: No, lamentablemente.
8: ¿Por qué no?
7: Porque la realidad es la realidad real. La otra, la otra es. Bueno, ellos en su primera visita oficial. En el 2023, el presidente de China fue y habló con Biden, pero fue a una cumbre en San Francisco, California. Eso aprovechó, fue en el 2023. Aprovechó. Sí, ahora, Sergio, es en la Casa Blanca que están.
8: Lógico.
7: Están sentados ellos casa, tomando casa, un té.
8: De casa a casa.
7: Ellos, dentro de lo que es las informaciones que han salido, quedaron continuar la tregua comercial que ellos tienen hasta enero.
8: Recuerda que Estados Unidos le debe un viaje a China.
7: Que Estados Unidos no le pondrá aranceles. Claro. Y China no le restringirá las tierras raras. Pero lo que estuve buscando es si hubo acuerdos sobre Irán, Taiwán, la IA.
8: Hablaron de derechos de derecho humanos.
7: Nada de eso.
8: Hablaron de la política policial de China.
7: Hay un error de mucha gente.
8: Aquí, cuando matan 4 o 5, Estados Unidos empieza a decir que nosotros estamos extrajudicialmente juzgando.
7: Hay un error.
8: Y en China, si tú escupes para arriba y te caiga a ti en la cara, va preso. Y mal preso.
7: Hay un error que mucha gente comete cuando andan con el libro rojo de Karl Marx hablando de comunismo. Te hablan de China como comunismo. China es el país más capitalista que yo he visto.
8: Sí.
7: Más capitalista.
8: Sí.
7: O sea, de comunismo. O sea, la población en China.
8: ¿Qué ha traído el comunismo al mundo?
7: No, pero que ese es otro tema. No quiero meterme ahí.
8: Pero espérate.
7: No quiero meterme ahí.
8: Si China no se abrió en los 90 al capitalismo.
7: Yo lo que quiero es que saquen a China dentro de la lista de esos países. Porque China hace lo que ellos entienden. Y lo que le convienen como capitalista, no como comunista.
8: Ajá.
7: Porque míralo aquí. O sea, ¿qué hablaron ellos?
8: Yo puedo estar con Diego con el diablo.
7: ¿Qué hablaron ellos?
8: Negocios.
7: Solamente.
8: Business.
7: Solamente. Pero ya. Ahí está la conversación de los dos líderes del mundo. Porque no hay otro.
8: Falta otro, pero
7: no, está, no hay otro.
8: Tiene un problema ahí en Ucrania, una cosita.
7: No hay otro.
8: Le duele el pie chiquito. El dedo meñique el pie derecho, le duele ese líder.
7: Xi Jinping. Ajá. Y Donald Trump. Esos son los dos líderes.
8: Y Donald Trump.
7: Y esos son los dos líderes. Olvídate de todos los que mandan.
8: ¿Tú estás en contra de Putin?
7: Ahora mismo. Él no está.
8: ¿Tú estás en contra
7: en esta mesa? Okay. En ese diálogo.
8: Atención, líderes del Medio Oriente. No vendan petróleo.
7: Sí. En ese día. Bueno. Sobre Irán, ¿qué hablaron ellos?
8: Absolutamente nada.
7: Nada. ¿Por qué? Porque China piensa.
8: Arabia, ¿qué hablaron?
7: Piensa, ¿cómo piensa China? Como capitalista. Entonces,
8: es muy bueno.
7: Lo que quiero es que no pongan a China en el libro rojo.
8: Como
7: siempre buscan el libro rojo. Porque tú le haces la pregunta. No, porque China. No. La realidad, lo que vemos, el accionar, no es de eso. Pero vamos.
8: Trump volvió a invocar, ayer su relación personal con Xi, a quien suele elogiar como un gran líder.
7: No, hoy no.
8: Como vía para sortear las fricciones entre Washington y Pekín. Cuando el bolsillo tiene un hoyito, déjame hablar con este que me lo puede coser y no se vuelva de coser.
7: No, pero desde
8: que. Es lo que pasa. Además, el principal deudor de China tiene un solo nombre: Estados Unidos de Norteamérica.
7: Estados Unidos, esa es la verdad.
8: Si tú me debes a mí, tú vas a hacer lo que yo diga, cuando yo diga, como yo diga.
7: ¿Cómo hace la República Dominicana?
8: Lo que a sus órdenes, jefe.
7: Mi patrón, estamos aquí.
8: A sus órdenes.
7: Cuidado, jefe. Mi patrón.
8: Dominicana.
7: Yo pudiera decirte algo de pasión, pero la verdad es otra.
8: La realidad real es otra. Colombia.
7: De pasión, yo te puedo decir lo que quieras.
8: Delcy Rodríguez, la gobernadora de Venezuela. Lo que dijo Bolsonaro, un disparate, que si gana, Lula, si gana Bolsonaro se va a acostar con una bandera norteamericana. ¿Cuál no? Milei lo está haciendo Katz en el Chile, pero lo está haciendo Abinader, lo hizo Danilo, lo hizo Hipólito, lo hizo Balaguer, lo hizo Lionel.
7: De pasión tú puedes decir lo que sea, la realidad que tú tienes que ver.
8: Hasta Trujillo lo hizo, y entonces, en un momento dado, lo pusieron a los americanos, lo quitaron a los americanos.
7: Mira, vamos a continuar con las internacionales.
8: Netanyahu niega genocidio en Gaza. Coño, pero ven acá.
7: Por eso lo dejaron solo, se pararon y se fueron. Dijo, este es un loco. Este es un loco, se pararon y se fueron.
8: Amor con amor se paga, pues. Ojo por ojo, diente por diente.
7: Es más profundo.
8: Sí,
7: porque ellos se meten en el fanatismo y entonces ya hay. Bueno, vamos a continuar con las internacionales. El gobierno
8: acabamos
7: de Colombia.
8: Acabamos de romper relaciones. Bueno, ya.
7: El gobierno de Colombia.
8: Sí, nosotros los colombianos con Irán.
7: Con Irán. ¿Y por qué?
8: Porque,
7: dice el ministro.
8: Ahora, mi patrón. Ok.
7: Patrón, estamos aquí. Está cuidado, jefe.
8: ¿Qué dijo el presidente de Irán? No nos vamos a arrodillar
7: ante nadie.
8: No queremos un lenguaje de guerra. Porque lamentablemente en la guerra nadie gana. Ni el que da ni el que recibe.
7: No, ninguno. No. ¿Y cómo tú revives los muertos? Nunca, jamás.
8: Una buena internacional que la acaba de mandar el socio ahora. Me puso un beeper. Perdón, un beeper no. Diache.
7: Se te cayó la cédula.
8: La cédula.
7: Eso que estaba hablando de la cédula del sábado.
8: 79.
7: Señores, wow. Si usted no ha sacado su cédula, no está yendo nadie. No, vaya, deposite su documento y después vuelve y búscala sin problema.
8: Voy a las 8.
7: ¿Cómo las 8?
8: Voy a mi casa. Hombre. Pongo el café, me tomo el café y después vuelvo y busco mi cédula.
7: Ah, sí.
8: Ah, pues está heavy. Los dominicanos, ustedes los dominicanos, pueden ir a Arbezayán.
7: ¿Dónde es eso?
8: Eso es un país de los del centro de Europa, Euroasia, por ahí arribita. Chulo, bonito, muchos palacios, no hay basura en la calle, unas damas elegantes, buenas mozas, hermosas. ¿Podemos ir hasta por 90 días? ¿Vamos a hacer un corito para allá?
7: Sin tener que buscar visa ni nada.
8: Sí. Sin exención de visa. Yo puedo ir y ellos pueden venir.
7: Es que está ubicado ese país. Azerbaiyán.
8: Allí mismo.
7: Entre Europa Oriental y China Occidental.
8: Allí mismo.
7: Ese pasaje.
8: Te voy a decir cuál es la ruta. Ese paisito está allí mismo. Yo te dije a ti que está así. Euroasia, ¿tú ves?
7: Euroasia, sí.
8: Un clima mortal. Bueno, no se necesita aire.
7: No, bueno.
8: Déjame ver.
7: Mira, internacional.
8: Sí, si Fabuloso FM me paga una transmisión hacia allá.
7: No, para allá no. El ejército de los Estados Unidos se está preparando.
8: También le vamos a entrar a Cuba.
7: Una
8: hay que tener valor para eso. Valor con C.
7: Militar en torno a Cuba. Eso lo está publicando CBS News. La Reserva del Ejército de los Estados Unidos está estudiando si puede proporcionar al Comando Sur de las Fuerzas Armadas refuerzos policiales, personal médico y otras unidades de apoyo en los próximos 4 meses. Según esta información, la petición se encuadra en la planificación militar dirigida a Cuba, según explicaron varios funcionarios estadounidenses a la cadena CBS News. Yo no quisiera, Sergio, que no.
8: ¿Qué fue? No puedes opinar nada de ahí.
7: Vamos a dejarlo.
8: ¿No te gusta los problemas
7: en
8: español?
7: No, es que el problema es en el patio. Entonces tenemos un problema con Haití. Y vamos a tener un problema ahí mismo.
8: Que el presidente Abinader, cada vez que va a la ONU, concho, tira un fuetazo.
7: Vamos a estar mal, Sergio.
8: El presidente Abinader se está pareciendo a Enriquillo. ¿Tú recuerdas a Enriquillo cuando se sublevó para defender su raza? Lo único malo fue que a Enriquillo le dieron para abajo. Y lo dejaron solo.
7: Sí.
8: Y nos han dejado solo en el reclamo de Haití.
7: Estados Unidos, en lo que Sergio busca es a Estados Unidos. Esta es una buena. Aumentó la cuota de azúcar para la República Dominicana. Se estima
8: el pasaje
7: que hay una asignación adicional de 11.931 toneladas métricas en la cuota de exportación de azúcar de caña hacia el mercado estadounidense, elevando 201.274 toneladas la asignación para el año fiscal 2027. Eso es casi un 7% más que el periodo anterior.
8: El único problemita para ir a Azerbaiyán es que hace escala o en territorio norteamericano o en territorio europeo. Con la visa norteamericana o europea, usted puede ir sin problema. Hay una ruta que es Iberia, Qatar. Y de Qatar allá a ¿cómo se llama esta muchacha? A Baku, que es uno de los aeropuertos internacionales. 119.000 pesos. Y hay otro que hace escala. Sí, otro que hace escala. Eso es más barato, que hace escala en Estados Unidos. Santo Domingo, déjame ver. Hace dos escalas, Santo Domingo, Miami, París, Madrid. Allá mismo, 109, estaba barato.
7: Concho, son 10 mil toletes. Y si tú lo cambias, son casi $200 más.
8: 110 mil pesos. Vámonos para allá.
7: Gracias al socio por las.
8: Estoy haciendo la gestión para reportar desde allá el año que viene. Cortesía de Fabulosa FM.
7: No, pero eso.
8: El socio y yo no vamos para allá. No, el socio me espera allá en Boston y no vamos para allá directo.
7: No, todavía.
8: ¿Cómo que no?
7: Todavía. Gracias al socio. Mira, la gasolina está cara.
8: Y mañana se llenan todos los cafés y toda la vaina. Y la cosa está mala y estamos volando, va a explotar. Y mañana va.
7: ¿Explotó ayer?
8: Explotó. Y mañana va Ricardo Montaner en Pachabón, que está casi soldado. Y Alejandro Fernández en Punta Cana, con hotel incluido, también está casi soldado.
7: ¿Eso no es noviembre de Alejandro Fernández?
8: No, este sábado.
7: ¿El 25?
8: Mañana.
7: ¿Cómo?
8: Y mañana en Santiago, en el Teatro Nacional, Alberto Cueva, el ex de la ley, también soldado. Tenemos Romana, Punta Cana y Santiago.
7: Chabón, Jarro y.
8: No, Jarro no. El
7: centro de convención, cosas.
8: Allá en Valle Príncipe, no recuerdo cuál es el hotel. También soldado. La más barata cuesta $150. Que es general, sin hospedaje. Pero está soldado Alejandro Fernández.
7: Ahí vení.
8: Y también Ricardo Montaner. Y también Beto Cueva. O sea, tres internacionales están en este país y están full. Y la cosa está mala. Y la gasolina está cara.
7: Muy cara.
8: Y en un mes empezamos a tirar pelota. Licey campeón. Y el play lleno los fines de semana. Licey y Águila. Licey escogido. Escogido y Águila se va. No hay nadie, pero

0: Él hizo la...
1: Tú te das una vuelta mañana en la noche por dos o tres colmados de aquí de Baní, dos o tres cafés Poppy también de Baní, y están llenos todos aquí a nivel local. Sí, ah, pero, que es una vía de escape. Sí,
2: pero una...
1: son yo tuve una vía de escape el miércoles en mi casa. No, me bajé medio litro solo en mi casa. No salí.
2: Netflix and Child.
1: YouTube y el Prime, ya.
2: Bueno,
1: entonces, mira, okay,
2: pero hablando de eso,
1: nivel
2: hablando
1: de economía, dale,
2: hablando
1: está
2: de,
1: cara la gasolina.
2: Hablando de eso, de que la gasolina está cara, y cerrando ese paréntesis ahí, los propietarios de vehículos optan por economizarse esos 10 pesos, 20 pesos,
1: llenando
2: 40
1: hoy.
2: Pesos, 50 pesos y echan de la mala. Pues aquí hay una información publicada por el periódico Al Momento de un trabajo periodístico que hizo en talleres de mecánica y propietarios de vehículos, donde sugieren la posibilidad de que el 100% de los inyectores de llama dañados en la República Dominicana es por la mala calidad de los combustibles. Es difícil, porque tú tienes que rodar, tú tienes que trabajar, pero el presupuesto es el mismo, con una ajá, gasolina 100 pesos más cara.
1: Se te reduce los galones.
2: Es una advertencia que, según dicen, han documentado notoriamente la gran cantidad de sensores de oxígeno, inyectores e incluso sus motores, que es atribuido a la mala calidad de los combustibles. La recomendación es: cásese con una bomba. Usted echa gasolina en esta X, en la Eco.
1: No salga de ahí.
2: No le da problema a su vehículo en un mes. Esa es su gasolina. Y el combustible que usted vaya a echar, cuádrelo para que cuando tenga que volver a echar pueda llegar a esa bomba.
1: Exacto.
2: Porque el asunto está, este reportaje no lo dice, pero si tú mezclas esa gasolina de la Eco con una gasolina de la Shell, con una gasolina Petrón, con una gasolina Sunix, con una... el vehículo se te va a volver loco.
1: Como dicen los borrachones, no ligue.
2: Tú no vas a saber cuál fue la que le cayó mal.
1: ¿Cuál fue la que te dañó?
2: Entonces, si usted va a la Eco y la Eco, su vehículo no tiene problema, cásese con esa bomba.
1: No tose, no tose. Si no tose, no hay problema.
2: Si, bueno, son sensores, porque ya los vehículos son... las marcas son muy modernas.
1: Mira, leí en estos días que en la computadora de los vehículos te guarda el historial de cómo tú manejas.
2: Sí, yo vi eso.
1: O sea, si yo tengo mi vehículo, tiene conmigo 6 años, se lo presto a mi hermano por 30 días, él va a saber...
2: ¿A qué problema? ¿Qué fue?
1: Que no es el mismo conductor de hace 30 días atrás.
2: No es Sergio que anda conmigo, ¿qué es lo que pasa aquí?
1: ¿No es así? Parte de la IA implementada en automotriz.
2: Eso es así. Y es mejor así porque...
1: es un asunto de...
2: de gusto.
1: A nivel de informática, parámetros.
2: Parámetros, exacto.
1: Yo me levanto a tal hora, hago esto, sí. Y ya el vehículo sabe qué, cómo, cuándo y dónde.
2: Aquí acelero.
1: Decimos nosotros, cuando nos vamos para el letrago, mi vehículo llega solo a la casa.
2: Exacto.
1: Sí.
2: Exacto. Mira, para que tú veas.
1: Si yo me voy en otro vehículo, no llega solo.
2: No llega solo. Mira, algo
1: tú no dices en Yelcha, pero es realidad, sí. Algo tan viejo como
2: sí,
1: eso.
2: Sí. Mira, estamos casi en los minutos finales.
1: No, pero hasta las 8 me dijo
2: Don Pedro. No podemos dejar esta auditoría de Ede Norte que llama la atención por lo que dice esta información.
1: ¿Cuál corrupción?
2: Es una auditoría que hizo la Cámara de Cuentas a Ede Norte del 2012 al 2020. Esa es toda la gestión de Danilo Medina. Encontró irregularidades en compra por más de 5.700 millones de pesos. Ahí hay contratos sin publicar, órdenes de compra antes de adjudicación y peritaje sin autorización también. Aparece la empresa Transformadores Solomón. Si usted se acuerda de esa empresa, esa es la empresa que el dueño, propietario, es el cuñado de Danilo, Maxi Montilla. Recordemos que Maxi Montilla devolvió 3 mil millones de pesos por acto.

0: arcángel loco, él devolvió y no es corrupto.
1: Por actos de corrupción que no está ni acusado ni condenado. Pero la Cámara de Cuentas dijo al final de esta auditoría que los olvidos, entre comillas, no son excusas válidas. Y que ahí hay un posible delito. En estos, ya no los viejos, en estos hay un posible delito. Yo lo voy a dejar hasta ahí, porque hay varias informaciones antes de que concluya el programa. El PLD tendrá la consulta interna el 18 de octubre para elegir al candidato presidencial. En ese interín, el PLD está teniendo más problemas que el PRD en sus peores tiempos. Y es grande decir eso. Francisco Javier García, no puede ver un micrófono. Acaba de decir Francisco Javier García y acusar, que eso es lo grande, a Gonzalo Castillo de sacar 500,000 de personas del padrón para él influir en los resultados. Que le están ofreciendo cuarto, dinero, papeleta, billuyo a miembros del Comité Central para que se vayan con Gonzalo. El equipo de Gonzalo.
2: No, pero eso, entonces, no puede ser el PLD. El PLD.
1: Por su lado, el equipo de Gonzalo denuncia, oye, que tiraron bomba lacrimógena en una reunión de ella, que ellos no acusan a nadie. Que es la policía.
3: ¿El equipo de qué?
1: Es la policía que tiene que acusar, pero que miren el equipo que está.
3: ¿Ese fue quién discutiendo dijo eso? Ellos.
1: El equipo de Gonzalo.
0: Ok, el equipo de Gonzalo debe entender dos cosas.
1: No he visto
0: videos sobre eso. Y si en realidad.
1: En el club de los mayoristas en la 27 de febrero.
0: Y si en realidad fue así, ahí nada más habían cuatro personas. Y esas cuatro nadie grabó nada. Porque no, que no me venga así a mí que en una reunión donde esté un antiguo
1: miembro del comité
0: a la presidencia y
1: no,
0: cuatro.
1: Él no estaba ahí.
0: Ok. Está bien, vamos a sacar a Gonzalo del medio.
1: Sí, era el equipo entero.
0: El equipo de Gonzalo. Sí. Ahí debe haber por lo menos 100 personas, ¿verdad? Pone 50.
1: 50.
0: Ninguno andaba con celular, nadie grabó nada.
1: No, pero uno solo tiene celular.
0: Pues te pregunto, ¿dónde están las pruebas? Como tú dijiste ahorita de los casos.
1: Lo que pasa es que ellos.
0: ¿No salió un videíto de eso?
1: Sí, lo que pasa es que ellos lo mandaron a la policía para no contaminar la investigación. Dice, antes de ese ataque, aún sin explicación racional. ¿Eso fue cuándo? Exigimos a las autoridades competentes.
0: Eso fue a las 5:52 de la tarde de hoy.
1: Investigar con rigor el origen de esta acción que atenta contra la libertad de reunión, la seguridad de ciudadanos pacíficos y el Estado de Derecho.
0: ¿Dónde esclarecer está la prueba?
1: Este hecho debe garantizar que una situación similar no se repita con otras organizaciones.
0: ¿Dónde está el video?
1: Sin ningún lugar en la República Dominicana.
0: ¿Dónde está el video? ¿Nadie grabó ni dijo nada?
1: No, lo que pasa es que están en la policía los videos. Es la policía,
0: Carlos,
1: que tiene que
0: detener. Carlos, no me puedo reír. No me puedo reír porque tengo problemas en la.
1: No va a contaminar.
0: Tengo una operación en las encías.
1: Deja,
0: pero mira. ¿Dónde está el video? Nadie grabó nada.
1: La Policía Nacional lo tiene.
0: Carlos, tú vas al baño a hacer pipí y te graban. ¿Dónde está el video del molote que se armó, del juidero que se armó?
1: Vamos a dar la marcada como seguimiento.
0: Consígueme el video del molote.
1: No, porque es que eso está en la policía.
0: De la gente llorando.
1: Es que la policía está investigando.
0: Tiene 60 videos de la policía de 60 gente.
1: No, lo que yo quiero que tú entiendas algo es, ¿cuántas personas tienen en su casa bomba lacrimógena? Esa es la lectura.
0: Eso es del Estado. El monopolio de las armas lo tiene el Estado.
1: Entonces, por eso es que. La policía, no el Estado. No el Estado.
0: Ahora. Esos PLDistas eran comunistas antes. Ellos saben hacer bombas. Ellos tiraban vaina y mataban gente. Se lo tiraba a la policía. Eso es la misma vaina. Cuidado, pues mira, si ellos mismos tiraron la bomba y tiraron la culpa a la policía.
1: Pues se parece.
0: Miguel Coco ponía bomba para matar al presidente. Lo dijo muchas veces.
1: Se parece
0: a, a, ah, fe, vamos,

0: Vamos a olvidar la historia.
1: Al PRD en su tiempo.
0: No, no, no. Sí, sí. Al PRD en su tiempo, ¿verdad? Nos falta la silla blanca volando. Pero eso, esos PRDistas son comunistas, pone bomba también. Mira, disociadores.
1: Mira como una facción, lo de Gonzalo, bomba lacrimógena. Mira como otra facción, la de
0: Francisco Javier. Estamos especulando Javier, porque no hay prueba de eso.
1: Que están en la policía depositada.
0: Carlos, esa prueba. En el concordazo hubo un video de Sánchez Baré poniendo una bomba. ¿Tú no te acuerdas de eso? Sí, y del asunto también de la Junta.
1: No, vamos a esperar el oficial, porque ahorita viene uno con inteligencia artificial y hace dos videos. Señores, Margarita, señores, brincando. No,
0: mira,
1: no, vamos
0: a esperar al oficial. Estoy viendo dos ángeles bajar del cielo a llevarse a este humilde y santo hombre de Dios aquí frente a mí.
1: Pero ven acá,
0: el Papa Francisco y León XVII debe de renunciar y ponerte a ti.
1: No,
0: San Carlos primero de Baní es este.
1: No, yo voy a usar el segundo.
0: Augusto.
1: San Augusto.
0: ¿Pero qué número? Hay como 20 ya.
1: No, por eso. ¿Qué sé yo? 23.
0: Los medios son del Espíritu Santo. Mira, este hombre casto.
1: 27.
0: Ofrézcome. No.
1: Mira.
0: Óyeme, la aureola tú la tienes allá arriba. Mira,
1: ¿cuál es? Déjame
0: buscarte unas nubes para que camines sobre ella, porque tú eres un ángel. Prístino.
1: En la misma discusión, pero lo del gobierno, PRM, ¿no han tenido esto del PLD? Ellos tienen su quiquiñita.
0: Tienen su quiquiñita.
1: Pero
0: se lavan las ropas en la casa.
1: ¿Qué es lo que está pasando?
0: Ahora mismo nada más se oye el que está en Argentina, que es David Collado, muy activo él, y Carolina. Ah, yo, Sergio Gillo. Mira que lo que voy a decir contradice mis principios.
1: Cuidado.
0: Como balaguerista que soy. Prefiero un candidato y un presidente como el doctor Guido Gómez Mazara.
1: Diache.
0: Mira quién te lo está diciendo.
1: Diache.
0: Hijo político de Joaquín Balaguer.
1: Y hoy viernes, Diache.
0: Hoy viernes 25 de septiembre. Diache.
1: ¿Y qué fue?
0: ¿Cosa veré de Sancho?
1: Señores, la IA está acabando con este
0: cuando
1: mundo.
0: Cuando Balaguer le levantó la mano a Juan Bosch, después de ahí que entra el mar.
1: La IA está acabando con este mundo.
0: Te estoy diciendo.
1: La IA no está reformateando y no está haciendo
0: nuevo. Te estoy diciendo.
1: No, pero es que no puede ser. Mira, te voy a cambiar.
0: Un hombre que es apellido de la Espriella.
1: Te voy a cambiar el tema. El Senado de la República aprobó en segunda discusión un proyecto de ley, esa es buena, que busca promover, controlar y garantizar la calidad de los cultivos de simientes en el país, las semillas. Esta pieza
0: sonó bonito.
1: Sí. Ellos quieren crear una nueva institución que se llame el Instituto Nacional de Semillas.
0: ¿Cuál es la ciencia que estudias? No, no creo que sea buen nombre. No, los tigres nunca descansan.
1: Esta se encarga.
0: ¿Cuál sería el logo?
1: Instituto INACE.
0: ¿Y el logo cuál sería?
1: Esta entidad sería la encargada de velar por el cumplimiento de los estándares de calidad en las plantaciones de ese tipo desarrolladas en territorio dominicano, así como de los demás productos importados. Mira, existen dos equipos de trabajo para eso. El Ministerio de Agricultura, que debe cumplir con algunas funciones similares, y el Departamento de Semillas y la Oficina de Registro de Variedad y Protección de los Derechos del Obtentor. El personal en esos equipos no tienen fuerza. Ahora, con esta nueva entidad aprobada en el Congreso, será escrito el Instituto.
0: ¿Instituto qué?
1: Instituto Nacional de la Semilla.
0: Ok, ¿el sería, logo cuál es?
1: Debe ser una semilla.
0: Déjame hablar con ChatGPT a ver qué me dice.
1: Una semilla. Tendría la obligación de determinar la calidad de las semillas sembradas y comercializadas en la población dominicana. Eso está bien, porque ahí es que tú ves que nosotros vamos creciendo como Estado. Tú no puedes permitir que cada cual siembre, traiga, cambie, modifique.
0: Y no
1: haya un récord.
0: Secretaría de Estado de Agricultura.
1: No, lo que pasa
0: es... ¿No hay una Secretaría de Estado de Industria y Comercio? ¿No hay una Dirección General de Aduanas?
1: Son cosas diferentes. Este no, solo... No. Solo
0: semillas nacionales.
1: Sí, pero esto solo se va a encargar de eso. Ya las semillas tienen su ADN. Tú no sabes que las plantas tienen su ADN.
2: Claro
1: su,
2: que
1: tú,
2: sí.
1: Entonces tú no puedes mezclar una cosa por otra.
0: Déjame ver si me parece un logo en ChatGPT. Edifícame...
1: Con una semilla. No, una de café.
0: Entonces sería una semilla de café.
1: No, es verdad. No.
0: Con la planta de...
1: No, no. ¿Qué otro crea... cultivo es de nosotros?
0: La pipiota.
1: ¿Y cómo es la semilla?
0: No, pipiota. La pipiota es una cepa.
1: Es una cepa, no. Tiene que tener una semilla.
0: La yuca de nosotros.
1: No, tampoco. No tiene
0: semilla. ¿Tú imaginas? Instituto Nacional de la Yuca y del Ñame.
1: Hay uno.
0: Crea logo para el instituto.
1: Déjame buscar otra positiva porque Tony... no mandó la positiva de hoy, pero mira, el presidente presentó el pasaporte biométrico fuera del país. Ya habilitó a Nueva York, New Jersey y Boston, las embajadas, para que empiece la entrega de los nuevos.
0: ¿Cuánto va a costar?
1: Pasaportes
0: biométricos. Lo mismo en dólares.
1: Debe ser una proporción igual.
0: Y nada, míralo ahí, mira. Coincido contigo.
1: ¿Una de café?
0: ChatGPT me hizo un logo de Instituto Nacional de la Semilla, INACE, donde hay un terreno en verde con una semilla que parece de café y la República Dominicana en el fondo. Míralo ahí.
1: ¿Y bonito que está?
0: Y bonito que está. Ahorita viene, hace un concurso, lo bajan y gana por la idea. Como hubo hoy un ganador de la de un proyecto provincial.
1: Ajá.
0: Sí.
1: Bueno, con esa despedimos el programa la tarde de hoy. Mañana tendremos lo mejor de la semana, tempranito en la mañana. El lunes el matutino.
0: Mañana, sí, ¿verdad?
1: Y a las 5 de la tarde la edición vespertina conversando.
0: Hasta el lunes.
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